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1: Analizan instalación de plantas de separación de residuos en la región Tula-Tepeji.
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1: Seguimos informándole, buenas tardes. El secretario de Seguridad Pública de Hidalgo, Salvador Cruz, informó que entre el 1 de abril y 19 de julio fueron recuperados 83 vehículos de transporte de carga con reporte de robo en distintos tramos carreteros del estado. De acuerdo con el funcionario, 51 trailers fueron rescatados en los corredores del Arco Norte y la autopista México-Pachuca, mientras otras 32 unidades fueron localizadas en el tramo Hidalgo de la carretera México-Querétaro. Los operativos implementados permitieron además la detención de 10 personas y la recuperación de más de 337 toneladas de mercancía que era transportada en los vehículos robados. Tras la cancelación oficial del proyecto del Parque de Economía Circular en Hidalgo, la titular de la Secretaría de Medio Ambiente y Recursos Naturales del Estado de Hidalgo informó que se trabaja en coordinación con el gobierno federal en una nueva alternativa para la región Tula-Tepeji. Adelantó que se analiza la posible instalación de plantas de separación de residuos como parte de una estrategia para fortalecer el manejo y aprovechamiento de los desechos generados en la zona.
4: Como parte de todo este programa de saneamiento en la región, están considerando plantas de separación, o sea, un relleno sanitario con sus plantas de separación, pero aún están construyendo el proyecto. El proyecto no está construido, lo estamos construyendo conjuntamente municipios, estado y federación.
1: Hasta el momento no se han dado a conocer mayores detalles sobre la ubicación, inversión o fecha de inicio del proyecto.
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1: Voz de la información, Yolanda Karina Pérez.
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5: Bienvenidos a esta nueva emisión de Enfoque Regional de las 6 de la tarde. Hoy es viernes 24 de julio. Enhorabuena, llegamos al fin de semana. Y a nombre de la titular de este espacio, Alma Raquel Linares, soy Nadine Azjane. Gracias a Yosimar Reyes, que está en cabina de transmisión. Fíjese que en la agenda informativa de hoy tenemos novedades en torno al nuevo relleno sanitario de Tula, que por ahora está en pausa. En materia de seguridad, hay detenidos y podría interpretarse como un importante golpe al huachicol aquí en el estado de Hidalgo. Por otra parte, en el transcurso de esta tarde localizaron a un masculino sin vida aquí en Tula de Allende. Hay más en la agenda de este fin de semana, así que le invito a quedarse en esta emisión de Enfoque Regional de las 6 de la tarde. Abrimos la conversación.
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1: Hago una pausa y desde este espacio me permito sumarme al pronunciamiento que desde distintos frentes han expresado periodistas, reporteros, comunicadores e incluso miembros de la sociedad en general ante la ola de violencia que continúa golpeando al gremio periodístico en México. La exigencia es una: que ejercer el periodismo no signifique poner en riesgo la vida y que la libertad de expresión pueda ejercerse plenamente, sin amenazas, sin intimidaciones y sin miedo. Le comparto el contexto. En lo que va del 2026, diversos comunicadores han sido asesinados en distintos estados del país, con Veracruz concentrando la mayoría de estos casos. Entre las víctimas se encuentran Carlos Castro, asesinado en Poza Rica en enero, la periodista Roxana Guzmán, cuyo cuerpo fue localizado en junio tras haber sido secuestrada frente a su familia. Luis Ángel López Valdés, también asesinado en Poza Rica, el periodista y activista Alex Serna, localizado sin vida en Guerrero, Josué Martínez Contreras, conocido como Josué Mac o el Jaguar, asesinado frente a su hijo de 13 años, y el caso más reciente es de Francisco Alejandro Leiva Aguilar, víctima de un ataque armado en Oaxaca. Cada nombre representa una historia, una familia y una voz que hoy ya no puede informar. Y cada agresión contra un periodista representa también un golpe al derecho de la sociedad a conocer, a cuestionar y a estar informada. De acuerdo con la organización sin fines de lucro Reporteros Sin Fronteras, más de 150 periodistas han sido asesinados y 28 permanecen desaparecidos en México durante este siglo. Cifras que colocan al país entre los más peligrosos y mortíferos del mundo para ejercer esta profesión. Así que desde aquí expresamos nuestra solidaridad con las familias de quienes han sido víctimas de esta violencia y me sumo de manera respetuosa y firme al llamado para que estos hechos no queden en la impunidad, porque el silencio no puede ser la respuesta ante la violencia. Defender a quienes ejercen el periodismo es defender también la libertad de expresión y el derecho de toda la sociedad a saber. Que informar no cueste la vida, que preguntar no sea un delito y que ninguna voz sea silenciada por la violencia. 6:08 PM, continuando en esta labor de informar, le comparto que la Comisión Nacional del Agua solicitó un plazo de 15 días para emitir el dictamen sobre la viabilidad de construir el relleno sanitario de Tula, proyecto cuyos trabajos permanecen suspendidos desde hace aproximadamente un mes. La información fue confirmada por Mónica Mixtega Trejo, titular de la Secretaría de Medio Ambiente y Recursos Naturales de Hidalgo, quien señaló que será el dictamen de Conagua el que permita determinar si la obra puede continuar o no, de acuerdo con las condiciones y disposiciones aplicables.
2: Ya entregamos nosotros el expediente completo y la Conagua pidió como máximo, obviamente va a tratar de entregar antes su dictamen, como máximo 15 días. Entonces ese fue el acuerdo. Conagua es quien iba a resolver la problemática en 2 semanas. Empezó a correr el término hoy, día hábil, y de ahí contamos los 14 días.
1: Pasamos a materia de seguridad. Y es que un operativo conjunto entre la Secretaría de Seguridad Pública de Hidalgo y la Guardia Nacional dejó como resultado la detención de 4 hombres en el municipio de Tepeapulco, así como el aseguramiento de 2 pipas presuntamente utilizadas para el traslado de hidrocarburo robado, armas y cerca de 200 dosis de posibles drogas. Entre los detenidos se encuentra Javier Adriano N., también identificado como Tomás Javier N., alias El Conejo, señalado por las autoridades como presunto generador de violencia y líder dedicado al robo de combustible en esa región. También fueron detenidos Julio César N., Gustavo N. y Abner N. Durante este despliegue fueron aseguradas 2 pipas con hidrocarburo aún por cuantificar, 2 camionetas, 4 armas de fuego, 4 cargadores y 57 cartuchos útiles, además de 130 dosis de posibles marihuana y 68 de una sustancia con características de cristal. De acuerdo con las investigaciones, el

0: Nejo sería cercano a un hombre identificado como Don Lupe, señalado como presunto líder dedicado al robo del combustible en la zona de Cuautepec de Hinojosa y municipios limítrofes con Puebla y Tlaxcala. Y siguiendo en esta línea, un presunto túnel que podría estar relacionado con actividades de robo de hidrocarburo fue localizado la tarde de este viernes en la colonia El Saucillo, en Mineral de la Reforma. Hubo un operativo todo este viernes, toda esta tarde de hoy. Y tras el hallazgo, corporaciones de seguridad desplegaron un operativo en la zona y mantienen resguardado el perímetro mientras se realizan las diligencias correspondientes. De manera oficial, se informó sobre la posible detención de 5 personas, aunque hasta el momento las autoridades no han confirmado esta versión ni han precisado si existe alguna relación de los asegurados con el hallazgo. También se desconoce la longitud del túnel y si tendría conexión con algún ducto de Petróleos Mexicanos. Se espera que las autoridades emitan información oficial conforme avancen las investigaciones. Y a una semana de que se cumplan 2 años del triple feminicidio ocurrido en Santiago Tulantepec, familiares de las víctimas se manifestaron frente a los juzgados penales de control, juicio oral y ejecución de Tulancingo para exigir la pena máxima contra los 3 presuntos responsables. Con lonas colocadas en el exterior del inmueble, los familiares solicitaron que el proceso judicial avance hacia su etapa final y concluya con una resolución condenatoria.
1: Pena máxima, queremos justicia por el homicidio, feminicidio de Guadalupe de Jesús Sánchez Garrido y su bebé, de Yesenia Jocelyn Sánchez Garrido y de Vivian Daniela García Sepúlveda. Exigimos pena máxima y queremos justicia.
2: Justicia, justicia, justicia, justicia, justicia, justicia.
0: El caso ocurrió el 30 de julio de 2024, cuando fueron localizados los cuerpos de 3 mujeres al interior de una vivienda en la comunidad de San Isidro. La investigación contempla los delitos de feminicidio y aborto forzado, debido a que una de las víctimas se encontraba embarazada. Los 3 imputados permanecen bajo prisión preventiva desde agosto de 2024. Sin embargo, esta medida cautelar vence el próximo 11 de agosto de 2026, por lo que los familiares mantienen su exigencia de que el proceso continúe y se determine la responsabilidad de los acusados conforme a derecho. Y la mañana de este viernes, tal como se lo informaba al inicio de este espacio, fue localizado el cuerpo sin vida de un hombre en una zanja de aguas negras, ubicada a un costado de la carretera federal Arco Norte, a la altura de la comunidad de Teocalco, en Tula de Allende. De acuerdo con los primeros reportes, la víctima tendría alrededor de 40 años y vestía una sudadera oscura y pantalón deportivo azul. De manera preliminar, no se observaron lesiones visibles que permitieran establecer en ese momento que se trataba de un hecho violento. También se informó que el hombre podría encontrarse en situación de calle, sin embargo, su identidad y las circunstancias de su fallecimiento serán determinadas por las autoridades. 6:14 p.m, también le comparto que una niña de 10 años perdió la vida luego de sufrir un presunto ahogamiento al interior de un balneario ubicado en la comunidad de Santana, Huitlalpan, en Tulancingo, durante la tarde de ayer jueves. De acuerdo con los primeros reportes, personal de la Cruz Roja acudió al lugar tras recibir una llamada de auxilio. A su llegada, la menor ya había sido retirada de la alberca y se encontraba en paro cardiorrespiratorio, por lo que los paramédicos realizaron maniobras de reanimación. Posteriormente, la niña fue trasladada al Hospital IMSS Bienestar de Tulancingo, donde pese a los esfuerzos médicos, se confirmó su fallecimiento. Y cambiamos rotundamente de tema, sin embargo, aquí vale la pena prestar atención, porque una extorsión telefónica bajo la modalidad de secuestro virtual frustrada en el municipio de Mixquiahuala, luego de que delincuentes exigieran 200 mil pesos a cambio de la supuesta libertad.

0: operación de una persona. De acuerdo con la Dirección de Seguridad Pública y Tránsito Municipal, la intervención oportuna de los elementos permitió localizar a la presunta víctima en el municipio de Tezontepec de Aldama, donde fue encontrada en buen estado de salud y también se recuperó su unidad de trabajo. Las autoridades confirmaron que se trató de un engaño telefónico, por lo que la persona recibió orientación y acudió ante el Ministerio Público para presentar la denuncia correspondiente. La corporación explicó que en este tipo de casos los delincuentes buscan aislar a sus víctimas mediante amenazas y llamadas en las que les ordenan no colgar, desactivar sus datos móviles o trasladarse a otro sitio, con el objetivo de incomunicarlas y posteriormente exigir dinero a sus familiares.
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0: Ya estamos de regreso en esta edición de Enfoque Regional de las 6 de la tarde y regresamos con una muy buena noticia. Vamos con un contexto primeramente, y es que hay estados de la República Mexicana que para conocerlos de verdad hay que probarlos. Hidalgo no cabe duda que tiene una enorme riqueza gastronómica que se construye desde sus comunidades, sus ingredientes, sus cocineras y cocineros tradicionales, pero también desde las recetas que llevan consigo historias historias y generaciones enteras. Y justamente, para celebrar esta diversidad, llega Sabor a Hidalgo, un festival gastronómico que reunirá en Zempoala 37 municipios. Para conocer todos estos detalles, y sobre todo para saber qué sabores, historias y experiencias nos esperan, ya está con nosotros en la línea telefónica Liz Quintanar, secretaria de Turismo de Hidalgo.
12: Querida Nadine, queridos amigos de Super Estéreo, un beso y un abrazo. Y precisamente

0: pueblo con sabor. Y está invitado, así como todas y todos ustedes que nos escuchan, a que el primero de agosto nos acompañen en el Centro Histórico del Pueblo Mágico de Zempoala. Estaremos teniendo un encuentro de sabor. Los 37 pueblos, municipios que ostentan este nombramiento estarán trayendo platillos emblemáticos. ¿Se imaginan un solo lugar? Un pueblo mágico, 37 pueblos con sabor. El reto es que vengan a probarlos todos y que sea un buen motivo de viaje. Así es que si usted está escuchándonos fuera de Hidalgo, venga, porque aquí en Hidalgo nos caracterizamos por la gastronomía deliciosa y habrá 37 pueblos con sabor mostrando sopecitos de quelites, pastes, chimbó, barbacoa, guajolotes, también habrá enchiladas, habrá truchas, habrá cielitos. Es más, voy a decir unas palabras.
1: Cuéntenos, por favor.
0: A todos tus radioescuchas y a ti. ¿Gusta venir a comer mulas? ¿Gusta venir a comer bicicletas? ¿Gusta venir a comer guajolotes? ¿Gusta venir a comer cielito? ¿Pan de fruta? Todos estos son platillos que caracterizan a los pueblos con sabor. Vengan a descubrir de qué están rellenos, de qué están hechos. Hay unos tlacoyos de alberjones verdes.
1: ¡Qué delicioso!
0: También estará presente el cahuite. Y bueno, toda la variedad de los 37 pueblos con sabor. Las gorditas de panza de tepa.
1: ¡Qué rico!
0: ¡Ay, de verdad que sí! Hay lugares como Cuautepec que van a traer pollo al disco, el zacahuil de Calnali, el pescado. Pescado en hoja de Atlapesco, tlacoyos de frijol, el chicharrón de red de Alpajayucan, los molotes de Acasochitlán, hay un tamal de bola de chala.
1: Ah, ese es también delicioso.
0: Ay, sí, Tula viene con tacos de chinicuiles.
1: Qué rico, secretaria, y es que aquí yo me voy a atrever a decir un comentario a título personal desde mi percepción. Indudablemente Hidalgo tiene una riqueza gastronómica que considero yo antes no estaba tan valorada. Y precisamente este tipo de festivales le dan este auge que, a ver, nosotros como hidalguenses disfrutamos que haya una variedad tan deliciosa, pero también que vengan más personas tanto de otros estados de la República como extranjeros. ¿Está de acuerdo?
0: Totalmente, y tienes toda la razón. Tengo 23 años en el turismo, 25 años en el turismo, y tuvo a bien el gobernador del estado, Julio Menchaca, a invitarme a ser secretaria, y yo estoy muy feliz, dicho sea de paso, porque tengo la oportunidad de mostrarle al mundo entero a qué sabemos, sabores a Hidalgo. Y siempre escuchaba la gastronomía de Oaxaca, la gastronomía
1: claro.
0: de Michoacán, la de Puebla, buenas, excelentes, pero Hidalgo se puede apetecer.
1: Para las personas que ya decidieron, ¿sabes qué? Sí voy a asistir a Sabor a Hidalgo, además de probar esta deliciosura de gastronomía hidalguense que tenemos, ¿qué otras actividades van a poder encontrar?
2: Vengan, porque va a ser todo un día de fiesta junto con las familias, puedan disfrutar de un buen comer y también de conocer el lugar. Va a haber experiencias gastronómicas, coctelería, esta coctelería a base de destilado de pulque. ¿Se imaginan una tortilla recién hecha con cualquiera de los guisos de los 37 pueblos con sabor? También un pulquito o un aguamiel, un destilado de pulque o un cóctel hecho a base de esta bebida de los dioses, pues todo eso va a estar en Sabor a Hidalgo, va a haber experiencias gastronómicas, va a ser visitas guiadas. El pueblo de Zempoala alberga la obra hidráulica más importante del virreinato, el acueducto del Padre Tembleque. Así es que va a haber salidas hacia el acueducto para poder conocer su historia, va a haber salidas hacia el museo de Zempoala, va a haber salidas hacia las exhaciendas. Y las personas podrán visitar, conocer, realizar algún taller y, por supuesto, tener la oportunidad de probar cada uno de los sabores de los 37 municipios que estarán deleitándolos. Todo esto es el primero de agosto a partir de las 10 de la mañana, Sabor a Hidalgo.
1: Ya lo escucharon, Hidalgo también se cuenta a través de sus sabores, de sus ingredientes, de sus cocinas, pero sobre todo de las personas que están manteniendo vivas estas tradiciones. La invitación está hecha para descubrir, para probar, para que nosotros como hidalguenses también vayamos a disfrutar de toda esta cocina tan diversa que hay a través de estos 37 municipios y que se van a reunir en Zempoala. Gracias, secretaria Liz Quintanar, es la titular de la Secretaría de Turismo de Hidalgo. Gracias por acompañarnos aquí en Enfoque Regional de las 6 de la tarde. Ya nos dio hambre con esta entrevista, pero nos estamos viendo el primero de agosto.
2: Sí, allá nos vemos para que sepan a qué sabe Hidalgo. Gracias por permitirme dirigir a tu auditorio. Te mando un abrazo y un saludo para todo Tula y la región que los rodea.
1: 6 de la tarde con 25 minutos. En más información le comparto que más de 7,000 docentes de educación básica aquí en la entidad participaron durante 2025 en acciones de

0: capacitación y actualización profesional, así lo informó el secretario de Educación Pública Estatal y titular del Instituto Hidalguense de Educación, Natividad Castrejón Valdés. A través del Programa para el Desarrollo Profesional Docente, la formación estuvo dirigida a maestras y maestros, así como a personal directivo, de supervisión y asesoría técnico-pedagógica, con contenidos enfocados en fortalecer sus competencias pedagógicas, didácticas, disciplinares y digitales. Castrejón Valdés señaló que estas estrategias buscan acompañar al magisterio en la implementación del Plan de Estudio 2022 y los principios de la nueva escuela mexicana, mediante herramientas como los ejercicios integradores de aprendizaje, que permiten identificar los avances de los estudiantes y orientar las prácticas educativas. Las acciones de formación también incluyen cursos, trayectos formativos y el uso de plataformas y materiales digitales para ampliar las oportunidades de actualización del personal docente en las distintas regiones de Hidalgo. 6:27 PM, los municipios de Zimapán, Tasquillo y Cardonal formalizaron sus Procuradurías Municipales de Protección de Niñas, Niños y Adolescentes con el objetivo de fortalecer la atención y restitución de los derechos de la infancia y adolescencia. Durante el acto, la presidenta del patronato del DIF Hidalgo, Edavite Ramos, señaló que la protección de este sector requiere la participación conjunta de autoridades, familias y sociedad, y advirtió que la violencia, el abandono y el abuso no deben normalizarse ni quedar en silencio. Explicó que las nuevas procuradurías contarán con equipos especializados en psicología, derecho y trabajo social, además de reforzar la coordinación con el DIF municipal y la Procuraduría Estatal para brindar atención integral y cada vez más cercana. Vite Ramos también llamó a fortalecer los valores desde el entorno familiar y a asumir una responsabilidad compartida para garantizar que niñas, niños y adolescentes crezcan en espacios seguros y con pleno respeto a sus derechos. Y para llegar a la recta final de esta edición de Enfoque Regional de las 6:00 PM, ante la propuesta de habitantes de diversos fraccionamientos de la zona sur de Pachuca, Mineral de la Reforma y Zempoala, para crear el municipio número 85 de Hidalgo, la directora de la Cámara Nacional de la Industria de Desarrollo y Promoción de Vivienda de Hidalgo, Ana Karen Juárez, consideró que la municipalización no resolvería por sí sola las deficiencias en servicios que enfrentan estos desarrollos habitacionales. La representante del sector de la vivienda señaló que el problema requiere, en primer lugar, ordenar y regularizar los desarrollos habitacionales.
1: Sobre el municipio 85, no es una decisión que le corresponda a Canadá, es una decisión legislativa. Pero quiero insistir en algo, exista o no exista un nuevo municipio, el problema de los servicios no se va a resolver solamente con el mapa administrativo. Nosotros seguimos insistiendo en que estamos en ese trabajo entre municipios, desarrolladores y principales autoridades para dar ordenamiento a los fraccionamientos pendientes y evitar que esto se repita en los desarrollos que hoy construimos, que podemos hablar desde hoy cada día. Entonces, las propuestas es que trabajemos en que las municipalizaciones también puedan tener un tema coordinado intermunicipal aquí con criterios compartidos en la zona metropolitana. Creemos que esa sería una buena propuesta para que todos pudiéramos tratar de agilizar los procesos. Platicamos en alguna ocasión los estándares que los procesos a veces no son tan ágiles, pero estamos aquí para sumar. Hemos encontrado muy buenos primeros comienzos. Hay que resaltar, por ejemplo, ahorita el programa Mineral de la Reforma con el que está trabajando en la municipalización y así demás otros municipios que creo que está corriendo muy bien.
0: Mientras tanto, habitantes del sur de Pachuca detallaron que van a emprender acciones legales contra diversas constructoras tras denunciar diversas anomalías en sus fraccionamientos.
2: Independientemente de que ya haya fraccionamientos municipalizados, queremos ya ejercer denuncias públicas ante los malos fraccionadores para que ya no continúen dándoles sus licencias, para que ya les corten la licencia y que a través de la Cámara de Diputados o la Cámara de Senadores implementen leyes donde sabes que ya tienes tantas denuncias, ya no puedes seguir como constructor, independientemente de que se cambien de razón social. Aquí ya hay

0: que actuar contra las personas malintencionadas que hicieron fraccionamientos en pésimas condiciones. ¿Cómo vamos a hacer las denuncias? Vamos a iniciar en justicia alternativa, es lo que nos recomendaron, que iniciemos nuestra denuncia en justicia alternativa. ¿Para qué? Para solicitar que se presente el fraccionador. Primero, son tres citatorios, si no se presenta el tercer citatorio, pues ya se va a proceder de manera legal. Ya ellos nos van a ir dando la dirección.
1: Hasta aquí la información. Yo le invito a permanecer en la frecuencia del 100.5 porque tenemos una gran programación para este viernes de la mano de mis compañeras Fabi Ortiz y Ana Monroy. Yo soy Nadime Asjane, a nombre de la titular de espacio, Alma Raquel Linares. También agradezco a Yosimar Reyes y a Diego Nava, que se encuentran en cabina de transmisión. Lo invito a visitar también nuestra página web, superstereo.fm, para que pueda mantenerse informado de todo lo que acontece en el estado de Hidalgo y en el mundo del entretenimiento. Deseo que tenga un fin de semana extraordinario. Buena tarde.
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1: Hay un túnel clandestino para extracción de hidrocarburo en Mineral de la Reforma.
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1: Seguimos informándole. Buenas noches. Una niña de 10 años murió luego de un presunto ahogamiento en un balneario de aguas termales en Santana, Huaytlalpan, Tlacingo. Paramédicos realizaron maniobras de reanimación y la trasladaron al Hospital General IMSS Bienestar, donde fue confirmado su fallecimiento. Hasta el momento se desconocen las circunstancias del incidente, por lo que autoridades investigan si se trató de una caída accidental o si ingresó a nadar. La Comisión Federal para la Protección contra Riesgos Sanitarios, COFEPRIS, emitió alerta sanitaria tras detectar la comercialización de medicamentos falsificados en distintos puntos del país. Entre los productos identificados se encuentran Tapsin Noche, Tapsin Active, Flanax 550 miligramos, Desenfriol D y Alka-Seltzer, los cuales presentan irregularidades como lotes inexistentes, fechas de caducidad modificadas y empaques con información incompleta. La dependencia exhortó a la población a verificar la autenticidad de los medicamentos antes de consumirlos. Un túnel presuntamente utilizado para la extracción ilegal de hidrocarburo fue localizado hoy en un predio de la colonia El Saucillo, en Mineral de la Reforma. El hallazgo ocurrió sobre la calle Venustiano Carranza, esquina con Solidaridad, donde autoridades desplegaron un operativo con la participación de la Guardia Nacional, Policía Estatal y personal de la Fiscalía General de la República. De manera preliminar se informó sobre el aseguramiento de 5 personas, entre ellas una mujer, quienes quedaron bajo resguardo de las autoridades mientras continúan las investigaciones.
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1: De lo más trascendente ocurrido en la entidad está informado. Buen fin de semana. Voz de la información, Yolanda Karina Pérez.
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1: Las 7 con 12 minutos.
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2: Hola, ¿cómo están? Yo soy Dania Sánchez y esto es Play Deportivo. Si tú le sigues la pista a Isaac del Toro, que es el ciclista representante que encuentra en el Tour de Francia, te damos esta actualización. El mexicano se mantiene en el tercer lugar de la clasificación general en una etapa donde el pelotón dejó escapar a los fugados y ganó Richard Carapaz. Para que no se lo pierdan y apoyemos al mexicano Isaac del Toro. Yo soy Dania Sánchez y si quieres enterarte de más, ve a la página de superestereo.fm.
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0: ustedes, muchísimas gracias. Bueno, hacerles la invitación principalmente para que vengan, por supuesto, acá a Totonilco de Tula. Los vamos a estar esperando porque tenemos un gran festival de la radio aquí para que ustedes lo disfruten en honor a Santiago Apóstol. Y bueno, tengo el día de hoy con nosotros en entrevista para que lo conozcamos un poco más y porque nos tiene varias sorpresas. Santiago Lira, ¿ahora cómo estás, amigo?
1: Bien. ¿Cómo está toda la gente de Super Estéreo? Estoy muy contento de estar aquí en Totonilco de Tula, trayendo mi música hasta acá y muy contento porque, como bien dices, ya me presenté y hubo un muy buen recibimiento.
0: La verdad es que sí. Oigan, estoy sorprendida. Yo sacaría la lengua, pero él lo hace con una postura, no se cansa y termina todo lo que hace. Lo digo porque canta, baila, hace espectáculo. Es de verdad un bárbaro en el escenario y me da muchísimo gusto, amigo.
1: Ah, muchas gracias. Pues sí, es simplemente... Pues lo que hago, lo hago con todo el cariño para la gente. Realmente, en cuanto me subo al escenario, me entrego a toda la gente. Y interpreto canciones pues con el corazón, pero son precisamente canciones que también a mí me gustan mucho. Entonces, el interpretarlas de esa manera, con esa energía, digo, evidentemente detrás hay días de ensayo.
0: Sí, claro.
1: Pero pues son ensayos que yo hago y no me pesan. No porque te diga que esté en una super condición, lo digo que no me pesan mentalmente. Pues, algo tedioso para mí, es algo que lo hago de todo corazón, es algo que lo hago pues realmente con todo el gusto del mundo, porque es a lo que aspiro, pues es llevar toda la música de Santiago Lira a todo el mundo.
0: Y saben que algo que admiro mucho es lo completo que estás trabajando, lo entregado que estás. Ahorita fuera del aire estábamos conversando que son aproximadamente 3-4 horas que le dedicas al ensayo, pero no nada más a cantar, a bailar, sino entonces calentamiento, ya haces cardio, ya haces esto, ya haces el otro. O sea, tu día está enteramente ocupado para esta que es tu profesión.
1: Sí, y pues bueno, como dices ahorita, fuera de la entrevista, fuera de los micrófonos, estábamos platicando de eso. Y es justamente lo que te digo, a mí no me pesa de manera mental, no es algo que yo diga, ay, lo tengo que hacer, qué flojera, preferiría irme de fiesta con algunos amigos o no sé. Sí me doy mi tiempo para salir con la familia, con los amigos, pero sí tengo yo mis horas muy pactadas. Y te digo, como lo hago con gusto, siempre voy,
0: sí,
1: todos los días me levanto súper, súper cansado, pero ya cuando lo estoy haciendo... Se me olvida todo y lo hago.
0: Sacas aquí toda la adrenalina, ¿no?
1: Claro.
0: Definitivamente, sí, ahorita que vimos en el escenario. Y bueno, platicar, sabemos que aquí en Super Estéreo 100.5 hemos estado escuchando el tema de Bailando por Ti, pero les tengo noticias y también Santiago Lira, porque viene nuevo tema, ¿verdad?
1: Claro, viene esta nueva canción, viene junto con un LP. Estoy grabando ya un álbum, el cual va a ser de puras canciones inéditas, tanto escritas por mí y escritas por otros compañeros compositores. Okay. Son canciones enteramente para expandir ya mi proyecto, mostrarles todo lo que quiero hacer con mi música, que es llevar el alma del regional mexicano, pero hacerla de una manera más internacional, más fresca, para gente de todo el

0: mundo pueda disfrutar de mi música. Y precisamente también son letras y ritmos bastante generales, bastante amigables,
1: digamos, ¿verdad?
0: Por así decirlo, para que entre en cualquier tipo de público y no exista, por así decirlo, una barrera para alguna persona o alguna edad o alguna raza.
1: Para
0: toda la gente pueda disfrutar de mi música, bailarla, cantarla, dedicarla. Y pues bueno, es lo que
1: traigo. ¿Y cómo se llama el título de este éxito?
0: Esta canción que viene dentro del álbum se llama Déjame tu cariño. También voy a estar haciendo ya el video oficial de esta canción. Es un tema con mariachi.
1: Ajá.
0: Entonces, pues es un poco, o bueno, muy distinto a lo que han estado escuchando de Bailando por Ti, que es una canción bastante bailable, bastante movida.
1: Sí, movida.
0: Esta es una canción, pues se puede decir de dolor. Y es más balada, más...
1: Nada
0: más,
1: vivencial, ¿verdad?
0: Entonces, no.
1: Ah, bueno, ya me estaba asustando.
0: Sí, y pues quiero experimentar con diferentes, ¿cómo decirlo? Diferentes ramas del regional. Mostrar eso al público y también de ahí, en un futuro un poco más lejano, pasarme incluso también a experimentar con otros géneros.
1: Okay. Entonces, sí, y lo vas a lograr porque eres súper, súper versátil. Y bueno, tenemos presentaciones próximamente. ¿Cuál sería?
0: Sí, justamente para el mes de agosto. Ahorita ya está terminando ya el mes de julio. Terminamos con esta presentación aquí en Atotonilco. Muy contento. Y pues bueno, el 15 de agosto voy a estar por Ochinango, Puebla.
1: Evento muy elegante, ¿verdad?
0: Sí. Me invitó la embajadora de ahí, del pueblo mágico. Me invitó precisamente porque el video de Bailando por Ti fue grabado en este bonito pueblo. Entonces, pues toda la gente del pueblo, porque hay algunas personas que colaboraron para ser parte del video, salen los niños, un grupo de danza, sale toda la gente de Huauchinango que representa la cultura, la vestimenta, el baile mexicano. Los invito a que vean el video de Bailando por Ti en mi canal de YouTube, @SantiagoLeiraOficial. Y pues bueno, ahí voy a estar próximamente ya este 15 de agosto. Es un fashion fest, va a ser una pasarela con bastantes mujeres y mucha gente pues del pueblo y de los alrededores, de pueblos aledaños. Y pues bueno, por allá nos vemos.
1: Perfecto, muchísimas gracias.
0: No, gracias,
1: que te vaya muy bien, tanto en tus presentaciones. Felicidades por lo que acabas de hacer en el escenario. Te esperamos próximamente a ver qué más se hace acá.
0: Claro, sí, con gusto. Yo la verdad, pues te debo mucho a Super Estéreo, estoy muy contento también, pues a ti, a todo el equipo de Super Estéreo, bueno, la gran mayoría ya los conocía por la dinámica que hicimos en el Super, una muy buena dinámica, ya tenía el gusto de conocer a algunos de ustedes y realmente me siento muy cobijado por ustedes. Les quiero agradecer a ustedes y a todo el público porque también, pues sin ellos no avanzaría esta carrera, ¿no? Es gracias a su aplauso, a su apoyo que yo sigo en esto.
1: Bueno, y pues entonces vamos a estar aquí súper pendientes de todo lo que vayas haciendo. Felicidades porque te fuiste a Guatemala.
0: Sí.
1: Muy, muy buena experiencia, ¿verdad?
0: Sí, venimos llegando de Guatemala. Fui precisamente al Teletón.

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1: Y seguimos pendientes en las principales carreteras del país, por supuesto, monitoreando todo lo que ocurre en este periodo vacacional. Más del 80% de los accidentes más frecuentes ocurren en el hogar. No permitas que tus hijos jueguen cerca de la cocina, lugares altos o cerca de los productos de limpieza. Evita riesgos y disfruta de tus vacaciones. Seguro tú, seguro los más. Y por supuesto, Victorio, regresamos al estudio de Super Estéreo 100.5 FM, el playlist de tu vida.
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3: Las 8 con 31 minutos.

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0: buenas noches. Nosotros seguimos aquí en la fiesta, en el festival de la radio de Super Estéreo 100.5. Estamos muy contentos aquí en Atotonilco de Tula. Estoy bien acompañada. Tenemos por acá a mi amigo.
1: Vaya, su amigo Argel, a vos con sabor y ángel. Buenas noches a toda la gente bonita de Atotonilco y toda la gente bonita de Hidalgo. Ya estamos presentes.
0: Ya están listísimos. Ya nada más les falta que se cambien. Se van a poner más guapetos de los que ya están.
1: Eso es todo. Vamos a echar una manita de gato, que no nos cae nada mal.
0: Zarpazo.
1: Y vamos a salir con todo el escenario para ponernos a bailar, a gozar a toda la gente bonita de aquí. Con muchas gracias por la invitación a Super Estéreo. Como siempre, muy contentos de participar con ustedes.
0: No, al contrario, bienvenido. Qué padre que aceptaste esta participación. La gente está, mira, bailando, está cantando, está muy ambientada. Así que ustedes nada más van a fluir con ellos.
1: Claro que sí, esperamos por ahí que se diviertan, porque es lo importante. Que pasen una noche agradable, una noche 100% familiar, para que se vengan. Todavía están a buen tiempo de llegar. Vénganse, amigo, para acá, descuélguense, para hacer una buena bailadita con éxitos que ustedes ya conocen. Y por supuesto, vamos a estar tomando por ahí el tema que está sonando por ahí.
0: Claro,
1: gracias a Dios. Amo. Y aparte, tenemos un estreno el día de hoy. Déjame te digo, venimos con un estreno, así que para que no se lo pierdan, vénganse, jálense y para que lo bailen con nosotros.
0: Bueno, para aquellas personas que a lo mejor por una u otra razón no van a poder venir, cuéntame por favor de esa canción que está a punto de salir, ¿cómo se llama? ¿Ya grabaron video? ¿De qué se trata? ¿Quién la escribió? Platícanos, amigos.
1: Sí, mira, es una canción de Luis Padilla, es un cover de grupo Abra Cadabra, igual álbum de grupero. La verdad es que le hicimos un arreglo muy bonito al estilo, obviamente, de lo que hemos estado trabajando últimamente, su amigo Argenis. Y pues el videoclip, de hecho, lo grabamos apenas, estamos terminando ya de grabar, apenas está en la edición. Pero a más allá, yo creo que en una semana, 15 días más allá, ya tenemos el videoclip en todo lo que es las plataformas de nuestro canal oficial de YouTube. Y aparte, el tema se va para Spotify y todas las plataformas digitales. Se llama En Realidad, ustedes ya lo conocen, es un tema de catálogo. Está buenísimo, ahorita lo van a escuchar. Y si no lo escuchan hoy aquí en la fiesta, lo van a escuchar próximamente en la programación de Super Estéreo.
0: Y bueno, ¿qué te parece si les damos una adelantadita? ¡A que mame mi boca, nieta!
1: Claro.

0: lo ves.
1: ¡Woo! No, está buenísimo. Vence de una vez, no, está de buen tiempo, ¿eh?
2: Por favor, sí.
1: Buen tiempo todavía para
2: claro,
1: que
2: apenas se van a cambiar, nosotros ya estamos listísimos. Ya, por ejemplo, ya pasó, obviamente, Santiago Lira, ya pasó el mariachi, ahorita estamos nuevamente. Ya vienen ustedes, no, esto se va a ver buenísimo, por favor, familia, vénganse para acá. Evento gratuito, familiar, bien ambientado.
1: Carajo.
2: Hace falta de vez en cuando, ¿no?
1: No, sí, la verdad que, pues, todo muy tranquilo, llegamos a un ambiente 100% familiar. Los grupos, excelente, compañeros músicos de calidad, el mariachi, wow, todos nos tocó aquí escuchar el mariachi. Hasta se antojan unos tequilas, dicen, ¡ah!
2: Oye, es
1: con este frío, dicen, no,
2: y aunque no sea el día, nosotros te ponemos, el día claro no es tequila hoy.
1: No, claro que sí, pues vengan para acá para que pasen un rato bien bonito con toda la familia. Y pues aparte es viernes, imagínate, es viernes, viernes social, y carajo.
2: Le hacemos viernes y sábado y también el domingo, ¿verdad?
1: No la seguimos.
2: Recuérdame, por favor, tus redes sociales y dónde se van a estar presentando.
1: Claro que sí, mira, estamos como Argenis, La Voz con Sabor y Ángel. Estamos en Instagram, en TikTok, estamos por ahí en nuestro canal oficial de YouTube. El fanpage de Facebook también lo tenemos ahí como Argenis, La Voz con Sabor y Ángel. Todas las plataformas digitales, igual estamos ahí en Deezer, en Spotify, y pues bueno, ahí estamos posteando siempre donde nos estamos presentando. El día de mañana vamos por ahí para la gente de Tepetlasco, en Estado de México, okay, en Naucalpan. El día domingo estamos en se me fue el nombre, Guaramecameca, Ayapango, Ayapango, Estado de México. Y pues bueno, ahí estamos posteando. Próximamente también vamos con la gente de Morelos, ahí en la gente de Tlayacapan, Morelos, para el mes de agosto. Y pues bueno, gracias a Dios, con bastante trabajito.
2: Llena,
1: sí, gracias a Dios.
2: Perfecto, y si no, ya saben, ahí chequen sus redes sociales, contrataciones y van a los mejores eventos, ¿sí o no, amigo?
1: Claro que sí, con todo
2: muchísimas
1: gusto.
2: Gracias,
1: un gusto
2: platicar contigo. Vamos a retar los micrófonos a la cabina de Super Estéreo 100.5. Yo soy Fabi y estoy con
1: Argenis, La Voz con Sabor y Ángel.
2: Aquí en el 100.5.
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1: Las 8 con 59 minutos.
2: Hola, hola, ¿cómo están? Muy buenas noches. Nosotros ya estamos listísimos y de regreso para acompañarte las próximas dos horas. Llegamos a la hora de hacer la meme, ¿eh? Arrancamos con Bronco. Esto es Amigo Bronco. ¡Súbele!

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1: Las 9 de la noche con 3 minutos. Momento de escuchar a Ponzoño Musical. Esto se titula Son de Amores. Venga.

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1: Las 9 con 11 minutos. Oigan, ya está Grupo nuevamente en el escenario allá en Atotonilco de Tula. Si todavía quieren lanzarse, alcanzan a Argenis y los Máximos, ¿eh? Con toda la familia en evento gratuito. Ya está, que casi por terminar nos faltan dos agrupaciones. Así que por allá los esperan.

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0: Revista del Consumidor. Radio.
3: ¿Qué le pones a tu pan? ¿Mantequilla o margarina? ¿Con cuál cocinas?
4: Todas tienen un tono, van del color crema al amarillo.
3: También es difícil distinguirlas por su sabor o textura.
4: Para saber qué es lo que realmente llevas a tu mesa, escucha.
0: Revista del Consumidor.
5: Margarina o mantequilla. Aunque pueden parecer iguales y usarse para preparar muchos alimentos, tienen diferencias importantes.
4: Su origen, composición y características no son las mismas. Por eso, antes de elegir, infórmate.
5: El Laboratorio Nacional de Protección al Consumidor analizó 43 productos, 28 mantequillas y 15 margarinas para conocer su calidad y verificar que cumplan con la información que ofrecen.
4: Pero antes de conocer los resultados, la Margarita Gómez Sánchez nos explica qué diferencia una mantequilla de una margarina.
6: Hola, ¿qué tal? Soy la QFB Guadalupe Margarita Gómez Sánchez y estamos en el Laboratorio Nacional de Protección al Consumidor y aquí realizamos el estudio de calidad de margarinas y mantequillas. Bueno, una de las grandes dudas que surge como consumidores es la diferencia entre mantequillas y margarinas. Fundamentalmente es el origen de sus grasas. Las mantequillas provienen de leche, básicamente de crema de leche, y en este caso pues son grasas saturadas, por lo mismo. Tienen aproximadamente de 80% de grasa, pero bueno, también podemos encontrar algunas vitaminas como la A, la E, la D y calcio. En cambio, por ejemplo, las margarinas, su origen es vegetal, provienen sus grasas de aceites vegetales, pero para que puedan tener la consistencia que conocemos, necesitan llevar un proceso. En ese proceso, algunos de nuestros productos pueden llegar a presentar grasas trans, aunque bueno, la otra contraparte es que llegan a tener 60% de grasa.
5: Se analizaron 28 mantequillas y 15 margarinas. La mayoría declara que no contiene sal.
4: ¿Qué pruebas se aplicaron?
6: Las pruebas que se realizaron fue información al consumidor, contenido neto, cantidad de agua, la cantidad de grasa, el tipo de grasa, la cantidad de sal presente, también el contenido energético que proporciona.
5: Se requirió que cumplan con los requisitos de información comercial y que esta sea verdadera. Deben indicar, entre otros,

0: nosotros?
1: Marca, denominación, contenido, lista de ingredientes, fecha de caducidad, alérgenos y leyendas de conservación.
2: Pasaron por la báscula.
0: Pero, ¿para qué se realiza esta prueba?
1: Para comprobar que el producto contenga la cantidad indicada en su etiqueta. Las personas consumidoras tienen derecho a recibir información clara, veraz y comprobable.
2: Otro punto importante fue conocer qué tipo de grasa contienen.
1: Al ser la grasa el ingrediente principal y el elemento que determina si un producto puede llamarse mantequilla o margarina, se verificó que correspondiera con su denominación. Grasa de leche en las mantequillas y aceites vegetales en las margarinas.
2: También se revisó el contenido de sodio. Aunque es un mineral necesario para el organismo, consumirlo en exceso puede relacionarse con problemas de salud.
1: ¿Y qué hay del aporte calórico?
2: De manera informativa, se calculó su contenido energético, tomando como referencia que cada gramo de grasa aporta 9 kilocalorías.
1: Estos fueron los resultados.
3: Los resultados obtenidos en general fueron buenos. En este caso cumplieron con el contenido neto, el tipo de grasa, la cantidad de grasa, la cantidad de sal, salvo un producto que a lo mejor no cumplió con la cantidad necesaria para poderse denominar como margarina. Pero bueno, vamos a ver los resultados para que ustedes tomen sus propias decisiones.
2: Dos productos de la marca Lurpak se denominan mezcla de mantequilla con aceite de canola. Al no corresponder a una mantequilla o margarina, no cuentan con un estándar de calidad específico que los regule.
1: Un producto de la marca Gloria debería llamarse mantequilla porque no cumple con el mínimo de grasa requerido por el estándar de calidad. Y un producto de la marca TableMade no tiene la grasa suficiente para denominarse margarina. Haz un consumo informado.
3: Algunas de las recomendaciones que podemos darles al momento de que ustedes van a hacer sus compras es que chequen que realmente su producto esté en refrigeración, que esté el envase en condiciones óptimas, que la fecha de caducidad está en tiempo y al tiempo de uso que le vayan a dar. También decidir si su producto que van a consumir lo necesitan con sal o sin sal, de acuerdo a lo que van a preparar. En este caso también es importante que cuando ustedes pongan su producto en su recipiente sartén tenga una temperatura baja, puesto que si es muy alta puede llegar a quemarse o tomar coloración o sabor desagradables.
1: Porque un consumo saludable empieza con decisiones basadas en información veraz. Hoy, Revista del Consumidor. Radio.
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1: Ya las 9:24 y les recuerdo que una vez pasando el evento de hoy, viene el del 30 de julio, que será en Santiago Tezontlale. Por primera ocasión, el Día de Radio estará llevándose a cabo por allá con Grupo Torbellino, Nuevo Aire, el Mariachi Emperadores de México, acompañados por Manolo Falcón en el sax y la voz de Dalet Garibay, además de Rey Diamante y la presentación estelar de Vagón Chicano. 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Te vamos a estar esperando con toda tu familia. Es un evento gratuito para que tú lo disfrutes con quien quieras llevar, tus amigos, tus vecinos, tu familia, para que todos disfrutemos de este gran elenco. Vamos con Eden Muñoz e Inspector. Esto es Amargo Adiós, ya las 9:24.

con la temperatura en este momento en Tula. Se supone que hay una ligera, ligerísima probabilidad de lluvia para la madrugada. A partir de las 2 y hasta las 2 de la mañana estará por ahí latente la lluviecita aquí en Tula. Vamos con Máximo Grado, Italia, cuando son las 9:27.

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1: Esto es de 1991. De hecho, también parte de la película Cambiando el Destino. ¿Se acuerdan de esto? Es a cargo de Magneto, Para Siempre. Sonando cuando son las 9:36.

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6: Son las 9:45 y nos vamos ahora con Karina. Esto se titula ¿A quién? Y está sonando ya en el playlist de tu vida.

1992 para recordar esto de los Tigres del Norte. Se llama Tan Bonita, de la producción Con Sentimiento y Sabor. Así que aquí te lo dejo en el playlist de tu vida.

0: Ya las 9:51. Oigan, y seguimos de parranda ya en Atotonilco de Tula. Así que vamos a enlazarnos directamente con Fabi Ortiz, que ya está listísima para lo que viene. Fabi, adelante. Listo, totalmente en vivo para todos ustedes. Muchísimas gracias. Estoy con los chicos de
1: ¡Nuevamente!
0: Por la buena respuesta que tuvimos aquí en Atotonilco. ¿Qué tal pasaron, chicos?
2: Hola, de verdad, increíble. Estamos bien contentos de regresar porque ya habíamos venido. Y pues agradecerles a todos ustedes. Muchísimas gracias por acercarnos a nuestra gente de Atotonilco. Estamos bien, bien contentos de estar presentes.
0: Al contrario, muchas gracias por aceptar la invitación. Y más eventos van a venir. Eso. En puerta seguramente, pero quisiera platicar

0: poquito de los temas que vienen así, que se están acercando, que van a estrenar. Cuéntenme, chicos.
1: Híjoles, vamos a grabar temas inéditos. ¿Ajá? Que hablan de historias personales.
0: Ah, caray, ¿quién las escribió?
1: Su servidor, hay un tema mío. Ajá. Y hay dos temas de Erwin Flores, el director musical, el bajista. Ahorita no está, se fue a arreglar. Pero aquí ya les aventé este chismecito.
0: Entonces, ¿como cuántos temas nuevecitos vienen para acá?
1: Vienen tres inéditos. Ajá. Y estamos preparando una colaboración con unos amigos también.
0: Ay, cuéntalo.
1: No te puedo decir.
0: ¿Qué género? Mínimo.
1: Cumbia. Okay. 100% cumbia, dale. Esperando que, a ver, que les guste. Y también estamos promocionando el tema de Canta Corazón con nuestros amigos de Cumbia Live.
0: Perfecto, muy trabajadores han estado poniendo, chicos. A ver, cuéntame, por favor, amigo, ¿dónde se van a estar prestando?
2: Pues ahora sí no tengo totalmente la agenda aquí, pero en las redes sociales, como Grupo Nuevamente, nos pueden localizar. Ahora se lo repito, Grupo Nuevamente. Si no dejan el espacio, no nos encuentran, pero ahí vamos a estar subiendo todas las fechas que tenemos, ¿vale?
0: Ok, eso, me encanta. ¿Tú tienes alguna ahí en puerta que digas, híjole, sí me acuerdo de alguna?
1: Este fin de semana vamos para Toluca. La neta, soy malísimo para los nombres, así que
0: Toluca,
1: el sábado y el lunes, por allá vamos a estar.
0: Me parece perfecto. Y ahora sí, a ver, cuéntame, amigo, ¿qué tal el ambiente con la gente? Hasta regalos te hicieron.
3: Sí, buenas noches. No, pues muy agradecidos con toda la gente, se portaron muy, muy, muy bien. Estuvieron baile y baile. Y los regalitos, pues es un agradecimiento de todo lo que nos han aportado a lo largo de nuestra trayectoria.
0: La verdad es que la gente no se quedó sentada, les decían, están cómodos y todo, pero se pararon, bailaron, les dimos patita a todos los que bailaron. Exacto. Amigo.
1: Sí, se la pasaron muy bien, la verdad. No importaba que fueran adultos mayores, señoras, señores, jóvenes, bailaron todos y le echaron toda la actitud.
0: Oye, ¿y qué tal? Hasta fila para autógrafo.
1: Sí. Se siente muy bonito.
0: ¿Verdad que sí?
1: La verdad, siempre hemos sido muy bien recibidos y eso es gracias también al trabajo que ustedes brindan, al apoyo que nos brindan a nosotros como músicos, que finalmente ustedes son el medio perfecto para conectar con toda esa gente. Muchas gracias.
0: Y lo hacemos de corazón y saben que somos equipo. La verdad es que somos equipo, somos familia y como este otro evento se va a venir seguramente, así que esperemos que próximamente nos volvamos a encontrar. ¿Sale, chicos?
1: Con mucho gusto. Un placer como siempre.
0: Mensajito al público de Super Estéreo, por favor.
1: Pues sigan escuchando toda la música de Nuevamente aquí en Super Estéreo. Estamos bien contentos de verlos, de saludarnos y de estar con ustedes. Nosotros somos la cumbia diferente
4: de Nuevamente.
0: ¡Eso es todo! Muchísimas gracias, chicos. Gracias. Éxito con los nuevos proyectos. Nosotros regresamos a cabina de Super Estéreo 100.5. Muchísimas gracias, Fabi. Oigan, los Nuevamente andan con todo. Y recuerden que todavía estamos esperando por ahí a los talentos que faltan en el escenario. Si tienen chance y no tienen algo mejor que hacer en este viernes, pues dense una botecita, ¿qué les parece? Y si no, ya viene también la fecha de Santiago Tezontlale para que se apunten. Llega el señor Marco Antonio Solís para cantarnos ¿A dónde vamos a parar? Tema de telenovela, por cierto. Te lo presento aquí en el playlist de tu vida.

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1: Ya a las 10 de la noche, con 3 minutos, es Natalia Jiménez, quien nos canta en versión mariachi, esto que se llama Quédate con ella, súbele.

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1: Ya las 10 de la noche con 7 minutos. Ya saben qué plan para este fin de semana. Bueno, aquí vamos a estar acompañando, ya lo ven, como todos los fines, con el playlist de tu vida. Tenemos programas especiales. El día sábado a las 12 tenemos el Top Secret, también tenemos el Tracklist.

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1: Y esta canción tiene 22 añitos. Algo más, ¿qué les parece? Es a cargo de nuestro queridísimo Shaka, que como se le extraña en el regional mexicano, Sergio Vega. Se llama Dueño de Ti. Te lo presentamos aquí en el Playlist de tu Vida cuando son las 10 de la noche con 11 minutos. Y esta también amerita que le subas.

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2: Y seguimos pendientes en las principales carreteras del país, por supuesto, monitoreando todo lo que ocurre en este periodo vacacional. Recordar que si sales a carretera, usa siempre el cinturón de seguridad. Verifica el estado de tu vehículo, frenos, llantas, aceite, luces, herramientas y respeta los límites de velocidad. No manejes cansado, además procura tomar siempre descansos. 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Evita riesgos y disfruta de tus vacaciones. Seguro tú. 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Y por supuesto, auditorio, regresamos al estudio de Super Estéreo 100.5 FM, el playlist de tu vida.
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5: Ya a las 10 de la noche con 17 minutos. Oigan, le mandamos un saludo a Chepis, que nos está escuchando en Ixmiquilpan. Gracias por estar con nosotros, Chepis. También a Pau y a Pato, que como todas las noches se encuentran sintonizando Super Estéreo 100.5. Vamos con Pedro Fernández. Esto es No Que No.

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1: Las 10 con 19 minutos, hay 16 grados en la temperatura y nos vamos con Banda MS. Esto es Échame Otro Consejo, sonando aquí en el playlist de Cuida.

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4: So this is your first hunt.
5: Something's coming.
6: Después de mucho tiempo de espera y demasiadas especulaciones, por fin tenemos por primera vez el tráiler de Avengers Doomsday.
7: I've fought with many warriors in my time.
6: Y eso no es todo, porque también se reveló un primer póster oficial. Por fin vemos en pantalla a este gran icónico villano que obviamente les va a traer muchísimos problemas a los nuevos Vengadores. Y lo mejor de todo es que tuvimos el regreso de Thor. Y probablemente lo veamos, Capitán, no lo sé. Están los X-Men y muchísimos más personajes. La película llegará a los cines el próximo 17 de diciembre. Recordemos que el villano de esta entrega será protagonizado por Robert Downey Jr., quien lo vimos como Iron Man. Sí, vamos a volver a ver a este icónico actor, pero ahora siendo un villano.
7: Presume nothing except this. If you return.
6: Si te perdiste todo acerca de esos detalles de qué se vio y qué no en los trailers, puedes hacerlo en @epicsonmx en Instagram o si no, en la página de Super Estéreo 100.5 FM.
7: Going to need a miracle.
8: Hey, pal.
7: It's not possible.
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9: Ya a las 10 con 26 minutos, vamos a recordar esto de principios de los 90s de este cantautor venezolano, Franco de Vita. Un mensaje por demás conmovedor en esta canción. No basta.

Ya las 10:29 y en este momento nos enlazamos hasta a Totonilco, porque allá se encuentra mi querida Fabi Ortiz, que tiene entrevista a máximo grado. Vamos contigo, Fabi, adelante.

0: Los Máximos.
1: Eso, me da muchísimo gusto que hayas aceptado la invitación. Amigo, cuéntame por favor un poquitito de lo que vamos a disfrutar, porque ellos apenas se van a subir al escenario. Cuéntanos, amigo.
0: Hola, primero que nada, buenas noches a todos, toda la audiencia. Muchísimas gracias por Esteban por habernos invitado. Como siempre, es un gustazo estar con ustedes. Y el día de hoy, ¿qué podemos decir? Pues estamos ya emocionados, ya casi a punto de subir al escenario, que es lo que más nos apasiona. Como estamos viendo, la verdad, la gente está bailando mucho, así es que hay que poner canciones para bailar. Yo creo que no se ve que anda dolida la gente, porque anda baile y baile, pero de las canciones que son moviditas o las canciones así para bailar, para agarrar, como dicen, de cartoncito de cerveza, lo que vamos a tocar el día de hoy.
1: Mi querido Vladimir, no es que ande de cizañosa ni sea el diablito, pero hoy es el Día Nacional del Tequila y yo creo que eso viene bien acompañado con su música. ¿Cuál es la primera canción que te vas a aventar para la gente de aquí, de Atlanilco de Tula?
0: Vamos a empezar con algo movidito y no sabía que era el Día del Tequila, pero bueno, hoy lo suspendimos, pero bueno, vamos a poner canciones como ya mucha gente que nos conoce por ahí. Vamos a canciones, temitas para dolidos o para bailar aunque sea dolido, es lo que vamos a echar el día de hoy.
1: Te puedes aventar un temita así para dar una probadita a aquellas personas que a lo mejor no les dio tiempo de llegar. Todavía pueden, claro, están invitados para llegar aquí, pero que dicen, hijo, le estoy rayando, no se preocupe. Aquí con mucho cariño vamos a dar un poquito de la música que vamos a disfrutar más tardecito en el escenario.
0: Claro que sí, con muchísimo gusto, por ejemplo, de las canciones. Un cachito de una canción, la que esa nunca falta, la que me hiciste sentir por fin amado y sabías que todo me tenías. Esas son las que prenden luego
1: no, hombre, sin, y aunque no fuera el Día del Tequila, nosotros

0: aquí estamos trabajando.
1: Claro que sí, ahorita por ejemplo también tenemos todos los temitas que acabamos de subir en nuestras plataformas digitales. Tenemos un disco en vivo, pero yo ahorita, lo bueno que me avisó el amigo Cristian para ver qué sacamos por ahí. Lo que se viene es un covercito, no voy a adelantar mucho.
0: No, ay no, ya algo, sácalo del pecho.
1: Esto es una sorpresa porque hemos grabado puras canciones inéditas, pero esta vez nos fuimos por los covers. Pero es una canción para todos los amantes, así se llama. Es un temita que vamos a adaptar en cumbia. Es un temita que ya estamos apenas, lo pusimos en puerta. Yo creo que más bien la siguiente semana ya lo empezamos a grabar ya para tenerlo y lo escuchen aquí en Super Estéreo.
0: No, ya me estoy muriendo. Mejor ya, aunque suelte el título de Perdis, ¿no?
1: No, yo digo que mejor sorpresa, pero van a ver que está muy bueno. Es una canción ahí para desahogarse, más bien para los amantes.
0: Amigo, ¿cómo podemos seguirlos en las redes sociales?
1: Claro que sí, estamos como Los Máximos Oficial. Estamos en todas las plataformas y en todas las redes sociales. Igual Los Máximos Oficial en Instagram, en Facebook, en TikTok. Ahí para cuando suban las historias nos etiqueten de favor. O en todas las plataformas para que escuchen los discos que ya tenemos, que hemos grabado para todos ustedes.
0: Perfectísimo. Pues ahorita la gente que se encuentra aquí, pues me imagino que se va a sacar fotografía. Ahí le dan su autógrafo, piden canciones y los etiquetan. Y nosotros vamos a seguir disfrutando de esta fiesta que le estamos pasando muy bien. ¿Algún saludo para la gente de Super Estéreo?
1: Claro que sí, muchas gracias. Como siempre, el gustazo a toda la audiencia de Super Estéreo. Muchísimas gracias. Esperando

0: sigan apoyando aquí el talento que tenemos aquí en la región. Y pues que confíen en nosotros para que vean que primeramente Dios, tenemos que llegar lejos.
1: Todo viene en tiempo, jálense para acá, seguimos aquí bailando, cantando. No se ha quedado sentada la gente a pesar de que tienen aquí carpa y sillita. Nosotros estamos para el 100.5. Muchísimas gracias, mi querido Vladimir. Que estés muy bien. Excelente noche y a disfrutar el escenario.
0: No, al contrario, gracias a ustedes. Como siempre, muchas gracias. Aquí estamos.
1: Muchas gracias. Regreso a los micrófonos de Super Estéreo 100.5 con mi querida Anita, la más bonita.

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13: Venga, ya las 10:35 y nos vamos ahora con Sergio Facchelli. Esto se llama O Todo O Nada, sonando ya en esta hora del viernes 24 de julio, aquí en el playlist de tu vida.

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8: Y aquí llega Germán Montero con Puro Reyes. ¿Y por qué te vas? Se llama esto aquí en el playlist de tu vida.

57 minutos. Aquí se termina esto de los BBs y también se termina este turno. Gracias por habernos acompañado en el viernes 24 de julio. Les mandamos muchos besitos. Que sigan disfrutando de su noche. Que gocen rico del fin de semana. Y el próximo domingo nos escuchamos por ahí de la 1 de la tarde. Ok, ahora los dejo con Cumbia Machín. Esto es No Te Apartes de Mí, sonando ya en el playlist de tu vida. Excelente fin de semana.

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1: Las 11 con un minuto.

0: Te vengo a dejar un regalo. Es una cajita, ábrela.
1: ¡Ay, qué lindo! ¡Un corazón!
0: Sí, es mi corazón, ¿lo aceptas?
1: ¡Claro!

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3: ¡No corras! ¡Te vas a caer!
4: No toques eso, está sucio.
3: Deja, yo lo hago por ti.
4: Ponte suéter para que no te dé frío.
3: ¿Te suenan esas frases?
4: Tal vez las escuchaste de niño, o tal vez tú mismo las dices ahora, como papá o mamá. Nacen del amor, sin duda, pero la ciencia advierte que cuando el cuidado se convierte en control excesivo, los hijos no crecen más seguros, sino más frágiles.
5: Ahí ponla donde estaba. Mañana venimos por él.
4: La crianza implica tres cosas fundamentales: proteger a los hijos para que no corran peligro,
3: formarlos para que desarrollen habilidades de seguridad y confianza,
4: y enseñarles a construir relaciones afectivas basadas en el buen trato. Cuando estos elementos funcionan bien, los padres se convierten en la principal figura de apego del niño. Pero cuando el miedo y la ansiedad dominan la relación, aparece la sobreprotección parental. A estos padres se les conoce como hiperpadres o padres helicóptero, porque sobrevuelan constantemente sobre las decisiones y actitudes de sus hijos. Evitan ponerles límites.
3: Les resuelven los problemas.
4: Incluso les hacen la tarea.
3: Responden de inmediato a cada demanda
4: y se sienten tremendamente culpables cuando no pueden evitarles cualquier momento desagradable. O por un miedo en el que ven al mundo como un lugar amenazante y quieren librar al niño de toda dificultad. ¿Y qué pasa con esos niños cuando crecen? Las consecuencias son serias y van más allá de lo que uno imagina. Falta de autonomía,
3: baja autoestima,
4: miedo constante ante lo desconocido,
3: una gran necesidad de aprobación para sentirse valiosos.
4: Además, como siempre les resolvieron todo, cuando enfrentan un problema de verdad, tienden a huir o a paralizarse. La lista continúa. Altos niveles de estrés, falta de empatía e incluso conductas antisociales. Es una cadena que empieza en la infancia y puede arrastrarse hasta la vida adulta. El problema de un niño sobreprotegido es que nunca prueba cómo puede volverse independiente y autónomo. Pero hay buenas noticias. La sobreprotección se puede prevenir. Primero, observándote a ti mismo. ¿Tu nivel de estrés o ansiedad está guiando tus decisiones de crianza? Si es así, no dudes en pedir apoyo profesional. Segundo, presta atención a tu hijo. ¿Qué necesita realmente? ¿Protección o espacio para explorar? Identifica sus características, sus fortalezas y lo que de verdad requiere.

0: quiere de ti. Tercero, escucha a otros padres. Comparte experiencias. A veces, la mejor guía viene de quien ya transitó ese camino. Y sobre todo, detente y respira antes de actuar. El día a día puede acelerarnos tanto que olvidamos que los hijos necesitan tropezar para aprender a levantarse. Cuidar no es lo mismo que controlar. Amar no es lo mismo que impedir. Los hijos no necesitan un helicóptero que sobrevuele cada paso que dan. Necesitan una base segura desde la cual lanzarse a conocer el mundo, con sus raspones incluidos. Porque un rodillazo raspado se cura con una gasita, pero la falta de autonomía puede doler toda la vida. Con información de la doctora Mariana Gutiérrez Lara, de la Facultad de Psicología de la UNAM. Les saluda Mica Genis.
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1: Son las 12, con 3 minutos.

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1: Son las 12:33.

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4: La una con 3 minutos.

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1: Hola, ¿cómo están? Yo soy Dania Sánchez y esto es Play Deportivo. La Liga MX ha regresado. Y en esta ocasión te voy a dar la cartelera completa de este fin de semana. Empezamos el día sábado, las Chivas contra Juárez. Recuerda que este partido lo puedes disfrutar en Prime Video. Después tendremos a las 9 de la noche, Tigres contra San Luis. De igual manera, Santos contra Atlas. El día domingo tendremos Necaxa contra Monterrey, Pachuca y Querétaro. Y terminaremos estos partidos del fin de semana de la Liga MX. Yo soy Dania Sánchez y si quieres enterarte de más, ve a la página de superestereo.fm.
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2: La 1:34.

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1: Las 2 con 2 minutos.

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5: Ya tiene próxima película, y es que se ha confirmado que su próximo proyecto después de Spider-Man Un Nuevo Día será la biopic de Fred Astaire. Uno de los actores y bailarines más importantes de la década que sucedió de los años de 1930 a 1940. La película estará dirigida por el director Paul King, quien dirigió y es muy conocido por Wonka. Además, Holland aseguró que su objetivo es no utilizar dobles y realizar todas las secuencias de baile él mismo, filmándolas en un solo plano. Recordemos que el actor es completamente un bailarín profesional. ¿Será que eso huele a Oscar próximamente? No lo sé, ojalá que sí. Si quieres enterarte un poquito más de estas noticias y más, puedes hacerlo en @epicsonmx o en la página de Super Estéreo 100.5 FM.
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3: Las 2 con 35 minutos.

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1: Las 3 con 2 minutos.

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2: Las 3 con 34 minutos.
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0: La 4 con 2 minutos.

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1: Las 4 con 19 minutos.
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4: Las 4 con 36 minutos.

0: 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Las 4 con 44 minutos.
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cuelgan de las paredes como tú los colocaste. Tus sandalias están en su lugar y hasta tu bata de baño está donde la pusiste tú. Lo único que ha cambiado es el espejo. Ahora, cada vez que lo veo, me refleja una figura con unas sombras profundas bajo mis ojos y unas arrugas que empiezan a amenazar mi rostro.

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1: Las 5 con 3 minutos.

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4: Las 6:17.

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4: Las 6:48.

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1: Las 7 con un minuto.

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12: Las 7 con 18 minutos.

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4: Pero Travis Scott se unirá a Paramount para desarrollar sus propios proyectos para cine y televisión. El músico tendrá total libertad creativa por parte del estudio para crear sus propias producciones y, además de todo, es que aseguró que su intención es hacer películas increíbles. Recordemos que vimos recientemente al rapero en la película de La Odisea de Christopher Nolan. Yo, la verdad, tengo muchas ganas de ver porque la banda sonora de esta película fue una completa locura. Si quieres enterarte un poco más de todo lo que dijo Travis Scott, puedes hacerlo en @epicsonmx o si no, en nuestra página de Super Estéreo 100.5 FM.
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4: Y seguimos pendientes a las principales carreteras del país, por supuesto, monitoreando todo lo que ocurra en este periodo vacacional.
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4: Y por supuesto, auditorio, regresamos al estudio de Super Estéreo 100.5 FM, el playlist de tu vida.
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1: Hola, hola, ¿cómo están? Buenos días. Qué gusto saludarlos y acompañarlos en este sábado. Hoy es 25 de julio y sí, aquí estamos en vivo, miren nada más. Vamos con Sergio Vega.

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1: Son las 8 de la mañana, ya con 8 minutos. Vamos a escuchar esto en la voz de Jerry Basúa. ¿Se llama Culpable o no?

0: 8 de la mañana con 12 minutos. ¿Cómo están? Está Diego con nosotros, ahí el mando de la cabina de transmisión. Cristian García, te acompaño en este fin de semana para que no me extrañen. Si es que me extrañaban. Yo sé que no, pero aquí estamos, con el gusto de poderlos saludar y de acompañarlos con muy buena música en este domingo. No, sábado. Normalmente estoy los domingos, pero no, hoy es sábado. 25.
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mándanos tu nota de voz en esta mañana. Queremos saludarte, ofertarte a través del 773-731-8839. ¿Qué te parece si nos mandas un mensaje vía WhatsApp? Aquí te leemos.

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1: Esto sigue de Erasmo Catarino. Este es el tema de Joan Sebastián. Esto se llama Sentimental. 8:25.

Nuestro número de WhatsApp es el 773-731-8839. Saludos para Vanessa Cristino, que hoy va a su primera comunión de parte de una amiga. Bueno, pues que le desea lo mejor, que sea una niña muy feliz. Ahí está, muchas felicidades. Hoy que hace su primera comunión, 827.

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4: Gracias por sus mensajes en esta mañana del sábado. Fin de semana. ¿Qué van a hacer en este fin de semana? Nosotros, pues estamos contentos de poderlos acompañar. 773-731-8839. ¿Qué parece si nos dejas a través de un mensaje de voz, un mensaje de texto, tus saludos en esta mañana?

Eso, ahí quedó en esta mañana este tema que hizo el grupo Frontera, llamado Un Solo Corazón, para esta fiesta del fútbol, para el pasado mundial, que pues ya, si todavía no se dan cuenta, bueno, pues ya estamos a 8 días de que se celebrara el parto por el tercer y cuarto lugar. Y bueno, pues mañana ya tendrá 8 días de que terminó la Copa del Mundo, se acabó, y hasta dentro de 4 años nuevamente. Y para que México sea sede, pues ya no sabremos hasta cuándo nos tocará verlos nuevamente. Oigan, fíjense que hoy queremos compartir con ustedes, aprovechando que estamos por aquí, una canción que desde cuando nos compartió nuestro buen amigo el Pato Zamacona, que obviamente ustedes lo ubican porque pues tiene ya rato pegándole en la escena de la música electrónica como DJ. Bueno, en sus inicios era los buenos DJs para las fiestas. Ahora ya puro de caché. Es cierto, todavía lo hemos visto y nos lo hemos encontrado en algunos eventos. Bueno, pues fíjense que él, y es originario de aquí de Tula, para que nos digan ustedes qué les parece este tema que lanzó junto con su hija, Sweet, que la verdad está sensacional. A ver qué les parece esto que les vamos a presentar ahorita aquí a través de Superestación 100.5. Le mandamos un saludo a nuestro amigo el Pato Zamacona, DJ Zamacona y Sweet, que la verdad el tema les quedó muy bien, vale la pena. Fíjate, conocemos a Zamacona desde antes de que fuera un super DJ, iba en la prepa, desde ahí le veíamos ya con la intención de la producción, en verdad, no, la verdad sí lo hemos conocido desde hace mucho. Ya ponle un Oxxo, dice. Ya ponle un Oxxo. No, la verdad es que sí, ya llevamos rato. Le mandamos un abrazo, ahí sí lo conocen. Y ahorita que escuchen su tema, le dicen, oye, ahí puso su tema junto a tu hija Sweet. Suéltala, mi querido Diego. Está apenas para arrancar el fin de semana. A ver, ¿les parece esto de Zamacona Fit Sweet? Para que lo disfruten en esta mañana.

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1: Faltan ya 4 minutos para que den las 9 de la mañana, 7, 7, 3, 31, 88, 39. ¿Cómo estás? Queremos saber de ti en este día.

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Son ya las 9:08. Llegan los jefes de jefes, son los Tigres del Norte, se llaman ¿Qué fallé? Gracias por continuar con nosotros disfrutando de este fin de semana a través del 100.5.

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12: Son las 9 de la mañana con 19 minutos. Vamos avanzando en este sábado. Para ti que ya vas iniciando tus actividades, nosotros te acompañamos a través de Super Estéreo 100.5. Vamos a escuchar Yuridia. Esto se llama ¿Con qué se pega un corazón?

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1: Hola, ¿cómo están? Yo soy Daniel Sánchez y esto es Play Deportivo. Si tú le sigues la pista a Isaac del Toro, que es el ciclista representante que se encuentra el Tour de Francia, te damos esta actualización. El mexicano se mantiene en el tercer lugar de la clasificación general en una etapa donde el pelotón dejó escapar a los jugados y ganó Richard Carapaz. Para que no se lo pierdan y apoyemos al mexicano Isaac del Toro. Yo soy Dania Sánchez y si quieres enterarte de más, ve a la página superestel.fm.
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2: Síguenos enviando tus saludos en esta mañana a través del 773-731-8839. Aquí te leemos, te escuchamos.

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6: Esto que es de Jair con María José, se llama Contigo, sí.

7 minutos y seguimos avanzando en este fin de semana. Hoy sábado 25 de julio es el último fin de semana de este séptimo mes, ¿eh? Se nos va julio, seguimos en el verano y vendrá el regreso a clases.

De Alejandro Fernández, Se me va la voz, se llama la canción. Oigan, que el próximo fin de semana vamos a tener una entrevista padrísima que ya la estamos cocinando para que ustedes la puedan escuchar, para compartirles el nuevo tema que lanzó de una producción que va a salir en septiembre, que se llama Una más al tigre, que es de Camila Fernández, a propósito que escuchamos ahorita a Alejandro, su papá. Bueno, pues Camila Fernández la vamos a tener en entrevista aquí en Superestéreo 100.5 para que platique acerca de esta nueva canción. Es el segundo sencillo que lanza de esta nueva producción, que sale en septiembre, y esta canción que se llama Manches, así se llama la canción, No Manches. Entonces, desde el título nos llamó mucho la atención, por eso quisimos buscarla para poder platicar con ella acerca de este tema. No se la vayan a perder, más seguro el próximo fin de semana la tendremos aquí en sábado, el próximo sábado a la 1 de la tarde, que tenemos este espacio que se llama el Tracklist, donde tenemos estas entrevistas para todos ustedes con sus artistas favoritos. Bueno, pues Camila Fernández, ya la estamos cocinando para que esté con nosotros el próximo fin de semana. En verdad, no se la pierdan, porque tenemos muchas cosas que preguntarle acerca de esta nueva canción que se llama No Manches y que escucharán aquí en la programación de Super Estéreo 100.5. Pero antes,

Vamos a platicar con ella. Así es que ya la andamos buscando para que nos regale esta entrevista y salga el próximo fin de semana para programarla y que estemos con ustedes compartiendo esta nueva canción que se llama así, No Manches. Vamos a mandar una felicitación, si les parece bien, para Emi Cornejo Cerón, que hoy está listo para hacer su confirmación. ¿Quiere decir que entonces hoy son primeras comuniones y confirmaciones? ¿Sí? ¿Tú vas a hacer la tuya también? Porque vienes, sí vienes muy helado como para eso. Ya sé yo que algo estaba raro en ti y es ese trajecito blanco que traes. Te queda bien, sí, te queda bien ese trajecito. Entonces, bueno, pues a todos los que van a hacer su primera comunión, que van a hacer su confirmación, les enviamos un saludo. Para los papás, los padrinos que ahorita se están preparando al rato la comidita, bueno, pues ahí acompáñense de la música de Super Estéreo para que estén cantando con nosotros. Él nos escucha allá en Tetepán, de parte de sus abuelitos. Esta felicitación para Emi, en especial de su abuelita Lupita, que lo quiere muchísimo. Saludos a la señora Lupita allá en Tetepango. Muchas gracias por escucharnos, desde temprano, en verdad, muchas gracias. Dice que qué hacemos por acá. Entonces, pues aquí estamos, mire, trabajando con el gusto de siempre, acompañado en el fin de semana y en vivo, estamos completamente en vivo.

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1: Vamos a disfrutar de más música aquí en el 100.5 después de escuchar a Cumbia Pedregal. Ese fenómeno musical de Cumbia Pedregal que ahora empieza a hacer también ahí sus duetos. Vámonos con este clásico de Ricky.

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1: Saludos para Miriam Monroy Vera. Fue su cumpleaños de parte de su mamá. Bueno, pues muchas felicidades. Que la siga pasando bien. 10:43.

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5: Vamos con la abuelita consentida Alicia Villarreal. Se llama No, oh, oh, la suegra. Faltan ya 11 minutos para que den las 11 de la mañana.

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3: Mandamos un saludo con mucho gusto y una felicitación para Dulce Marisol Serrano Fuentes, que hoy celebra su cumpleaños. Que se la pase muy bien de parte de la familia Pérez Serrano allá en Teocalco. Gracias, saludos para ella, mi querida Dulce Marisol. Muchas felicidades.

0: Ahí quedó eso de pesado. Muchas gracias por las felicitaciones que nos mandan, que nos hacen llegar a través de nuestro número de WhatsApp al 773-731-8839, que dice más o menos así: hola.
1: Bueno, yo quiero mandar una felicitación para la niña Rocío Aynara Cerón Gómez, que está cumpliendo 10 años, de parte de sus abuelitos y de parte de la familia Mendoza Morales.
0: Órale, con mucho. Ahí está la felicitación para ella. Gracias por compartirlo con nosotros en esta mañana, la mañana del sábado. Ya casi llegamos al mediodía, ¿eh? Cuatro para que den las 11 de la mañana. Salió por ahí un artículo, creo que ya lo había visto, si no mal recuerdo, ahí por las redes sociales, de qué clase de tacos según tu mes de nacimiento. ¿Cuándo naciste tú? Julio. A ver. Ahorita te busco Julio, claro. Julio, eres el taco de vida. Apasionado y auténtico. ¡Ah! ¡Qué ole! Julio suele asociar personas protectoras, familiares y apasionadas. El taco de birria simboliza esa personalidad cálida que siempre busca reunir a los seres queridos alrededor de la mesa. Su popularidad ha crecido en los últimos años gracias a las famosas quesabirrias y al consomé, demostrando que las tradiciones también pueden reinventarse. ¡Ah! ¿Verdad? Eres de Julio, pero ya pasó tu cumpleaños. Ah, ya, ¿verdad? La semana pasada, creo. Eso. Oye, a ver que nos manden de qué es para decirles cuál es su taco. Yo, por ejemplo, soy de diciembre. Entonces, en diciembre dice el taco de canasta, el que une a todos. Taco de canasta. Las personas nacidas en diciembre suelen disfrutar las reuniones familiares y las celebraciones. Por eso están representados por el taco de canasta, uno de los más tradicionales y accesibles de México. De papa, frijol, chicharrón, el que decías, o adobo. Siempre hay para cada integrante de la familia. Es un taco que simboliza unión, cercanía y el gusto por compartir buenos momentos alrededor de la mesa. O sea que desde ahora me voy a decir el taco de canasta. Y a ti el taco de birria. ¿Qué pasó, mi birria? Bueno, pues ahí está. Si nos mandan ahorita de su mes de nacimiento, les decimos qué tipo de tacos son, con mucho gusto. Porque hay de, el taco de lengua, el de suadero, el de chile relleno, el de arrachera. Aparece acá también el tapibil, el de bistec clásico y confiable. Bueno, con mucho gusto, ahorita les decimos y nos mandan cuál es su mes de nacimiento. Y con eso les vamos a decir qué tipo de tacos son de acuerdo a su mes de nacimiento. Oigan, hoy estará Ritmo Santa Cruz con nosotros aquí en la cabina de Super Estéreo. Hoy por la tarde noche llega el ritmo del grupo Santa Cruz aquí a la cabina de Super Estéreo 100.5 para platicar con nosotros hoy a las 7 de la noche. No se lo vayan a perder para que nos platiquen este tema de cumbia para el barrio, que ellos traen un gran ritmazo, ya los hemos visto antes, no se lo pierdan, hoy a las 7.

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Uf, vamos a disfrutar de este tema cuando son ya las 11 de la mañana con 12 minutos. Es la orquesta de moda, el Pocontroversia. Esto se llama Mi Buen Corazón.

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1: Vamos a escuchar esto de Kabá, que se llama La Paz. Son las 11 de la mañana con 22 minutos.

dentro de cualquier día del taco de pastor. Me tocó el de canasta. Por acá dice: hola, soy Julio César. Yo soy de febrero. ¿Qué tipo de taco soy? Mira, mi querido Julio César, en esta ocasión me dice aquí la bola de cristal que tú eres el taco de camarón. Creativo y diferente. Febrero es un mes corto, pero lleno de personalidad. Los nacidos en estas fechas suelen destacar por su creatividad y facilidad para adaptarse a diferentes situaciones. El taco de camarón representa esa esencia fresca y versátil. Ya sea preparado al estilo Baja California con col y aderezo, o en versiones más tradicionales, siempre aporta un toque especial que lo diferencia del resto. Ahí está el taco de camarón. ¿Quién será de enero para decirles? Este está bueno, el de enero, ¿eh? El de enero está bueno. Ahorita les decimos, a ver si sale alguien de enero. Vamos ahora con el potrillo Alejandro Fernández, como quien pierde una estrella. Son ya las 11 de la mañana con 27 minutos. Nuestro número de WhatsApp es el 773-731-8839.

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5: Vamos ahora con esto del recodo. Esta vida es muy bonita. 11 de la mañana con 33 minutos.

¿Por qué te vas? Lo conocen muy bien. Ahora el estilo ahí de Germán Montero. Oigan, vamos a mandar saludos. Por acá nos dicen que muchas gracias. Dice una felicitación para todo el equipo de Super Estéreo 100.5 por el festival de ayer allá en Atotonilco, que estuvo súper bien. Muchas gracias. No nos dice quién es, pero muchísimas gracias. Qué bueno que les gustó. Sí, la verdad, vimos a toda la gente baile, baile, baile, baile en todo momento. No paraban de bailar. En verdad, muchas gracias. Desde que empezamos con Santiago Lira, con el Mariachi Sol de América, después vinieron los muchachos de Nuevamente. Qué bien la rompieron los chicos de Nuevamente con toda la gente. En verdad, muchas gracias por asistir. Y después Argenis, que qué bárbaro, qué gran show tiene Argenis. La voz con sabor y ángel, muchísimo ritmo, canción tras canción y toda la gente bailando. Cerramos con los máximos. Saludos a nuestro amigo Vladimir, que la verdad la gente se esperó, se quedó para seguir bailando y disfrutando y cantando con los máximos. Muchas gracias, gran festival. Pero ahí no termina todo, porque ahora nos trasladamos por primera vez, llegamos a Santiago Tezontlale el próximo jueves 30 de julio. No te lo puedes perder. En verdad va a estar sensacional, cantando todos los éxitos de Vagón Chicano. Estará Torbellino. Uf, eso va a estar bueno. Va a estar el grupo Nuevo Aire. Va a estar Rey Diamante también. El Mariachi Emperadores de México. Pero miren, el Mariachi Emperadores vendrá, no saben, bien acompañado en el sax con el maestro Manolo Falcón. ¿Ubicas a Manolo Falcón? Va a estar ahí. Sí, ahí va a estar. Y aparte la voz de Dalet Garibay, ahí va a estar también. Entonces, sí, vamos, todos están invitados, es un evento gratuito, todos están invitados. Allá nos vemos a partir de las 6 de la tarde, no se lo pueden perder, ¿eh? Dice por acá, hola Cristian, saludos para todos los alumnos de la Escuela Primaria Ricardo Flores Magón, de la comunidad de Panoaya, municipio de Tezontepec, de parte de su profesor Oscar. Gracias Oscar, saludos para ti también. Además, tengo curiosidad con eso de los tacos. Yo soy de noviembre. Ah, mi querido Oscar es de noviembre. Mira, vamos a buscarle por acá, a ver qué nos dice la bola mágica. Dice que noviembre, para ti, Oscar, tu taco es el taco de lengua, para quienes rompen los estereotipos. Noviembre representa a quienes disfrutan de descubrir nuevas experiencias. El taco de lengua puede sorprender a quienes nunca lo han probado, pero su textura suave y sabor delicado han hecho que sea uno de los favoritos de muchos conocedores de la gastronomía mexicana. Quienes nacieron en este mes suelen demostrar que las primeras impresiones no siempre cuentan toda la historia. Ah, ¿verdad? Órale, Oscar, pues ahí está. Te toca el taco de lengua. Nos faltó el de enero. Nadie es de enero. No hay nadie de enero. Nadie nació en enero. El de enero está bueno. Y además se aplica muy bien aquí a la zona. Bueno, pues ahí está. Nosotros vamos ahora con esto de los terrícolas. Esto se llama Te Juro Que Te Amo. Mándanos ahí tu mes vía WhatsApp al 773-731-8839. Soy Cristian García, qué gusto saludarlos en este fin de semana. Ya casi nos vamos, 11:42.

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Eso fue de los Babies. Ya nos vamos. Pero antes de despedirnos, por acá nos dice el señor Israel. Yo soy del 16 de enero. Soy el señor Israel Omaña. Y un saludo que le manda a su esposa, que lo amo. Ah, muy bien. Entonces, dice que él es de enero. Mire, señor Israel, usted que es de enero, ya lo decíamos, falta alguien de enero. Bueno, pues ahí salió el de enero. En enero es el taco de barbacoa. A usted le corresponde el taco de barbacoa. Uno de los mejores de todos. ¿Sabe por qué? Porque comienzas el año con fuerza. Quienes nacieron en enero suelen ser vistos como personas determinadas, constantes y capaces de afrontar nuevos retos con disciplina. Por ello, el taco de barbacoa es una excelente representación. Cocinado lentamente durante horas, este platillo refleja paciencia, tradición y fortaleza. Su sabor intenso conquista desde el primer bocado. Igual que quienes nacieron durante el primer mes del año, suelen dejar una impresión duradera. Felicidades por ser el taco de barbacoa. Ahí está, señor Israel. Por acá, hola Cristian, un saludo para todos de parte de Porfirio Hernández. También son ricos los tacos de ojo de la cabeza de res. Híjole, se los debo, ¿eh? Ahí sí no le entro. Saludos, señor Porfirio. Qué bueno que le gustan los tacos de ojo, porque a nosotros no. Por acá dice, yo soy de junio, por favor, y manda un saludo para mi mamá Patty, que está haciendo el quehacer. Pues ayúdale mejor. En lugar de estar mandando saludos por la radio, DJ Nava, mejor ayúdale a tu mamá al quehacer. Junio. En junio le toca el taco de cochinita pibil. Intenso y memorable. Los nacidos en junio suelen vivir sus emociones con intensidad y crear vínculos profundos. El taco de cochinita pibil refleja perfectamente ese carácter gracias a su sabor lleno de especias, achiote y el contraste que aporta la cebolla morada encurtida. Es imposible probarlo y olvidarlo, igual que ocurre con muchas personas nacidas durante este mes. Así es que, pues mi querida amiga, te toca el taco de cochinita pibil, intenso y memorable. ¿De qué mes es el DJ Nava? ¿De noviembre? Ya lo pasamos, gracias. Llegaste tarde. Ya pasamos noviembre, mi hermano, lo acabamos de decir. Llevamos todo el turno hablando de los tacos. Te toca el de lengua. En serio, te toca el taco de lengua. A él sí le queda el de lengua. De lengua me como dos. Oh, me como dos, dije. Ya nos vamos, gracias por acompañarnos. Que tengan un excelente fin de semana. Muchas gracias a todos ustedes por estar con nosotros. Gracias a Diego ahí en la cabina de transmisión. Muchas gracias. Los dejamos en buenas manos con JD Robles, que viene ahorita en Top Secret para compartir con ustedes todo el chismecito de la farándula. Y por supuesto, combinado con la programación musical de Super Estéreo 100.5. Soy Cristian García.

próximo lunes. Si allá arriba lo desean y aquí abajo también nos escucharemos a partir de las 7:30 de la mañana. Que tengan un excelente fin de semana. Gracias. Adiós.

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0: sabadito más, otro sábado de chismecito y sobre todo de polémica aquí en Top Secret. Ya lo sabes, siempre te acompaño puntual aquí a las 12 de la tarde en una hora de tu trayecto. Sí, con invitadas de lujo, claro que sí, en un ratito más van a estar llegando aquí a la cabina de Super Estéreo 100. Pero de paso también te voy dejando mis redes sociales para que me puedas seguir. Me encuentras como @Heidi_Robles, así estoy en todos lados. Corre a seguir las redes sociales de @SuperEstéreo100.5 FM para que también no te pierdas absolutamente nada. Y ya que estamos ahí, bueno, pues te dejo el número de WhatsApp para que me escribas. Ya sabes que te estoy leyendo todo el tiempo, ahí ando viendo, chismoseando también que me escribes. Apúntalo muy bien, 773-731-8839. Ahí está, ¿lo apuntaste o no? Si no, ahí te va de nuez, 773-731-8839. ¿Y qué te digo? La verdad es que hoy se viene programón, ya te lo adelanté, mucho chismecito, invitadas de lujo. ¿Quiénes? Pues mi queridísima Ruby González, que nos trae todo el chismecito de cómo le fue en el fan event de Spider-Man. Así es, también un poquito más del mundo de los deportes con Dania Sánchez, así que quédate conmigo en esta hora de programa. Pero así arrancamos Top Secret, súbele a tu radio que te dejo con algo de música.
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0: digas muy fuerte, pero dicen que ese cantante ya no duerme en su casa.
1: No, ¿y con quién duerme?
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1: ¿De dónde? 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
1: Ya volviendo de vuelta, de este lado te acompaña JD Robles, de aquí hasta la 1 de la tarde por Top Secret en Super Stereo 100.5 FM. Y te lo prometí, te dije que se venía harto chismecito y en este caso con invitada de lujo, mi queridísima Rubí González, que nos trae toda la información de cómo vivió el fan event de Spider-Man Un Nuevo Día.
4: Yo, Spider-Man.
5: You okay? Did you get rid of that monster inside you?
4: I think I might go see how MJ's doing.
5: You're not gonna get away with this.
4: But he might.
1: Rubí González.
0: Sigo todavía emocionada. Ya pasó. No, todavía no pasó ni una semana. Sigo conmocionada. Conmocionada a todo lo que se presenció ese día. Aparte que me gustó porque ahora fue diferente. Fue en un lugar. Desafortunadamente me mojé, ¿verdad? Me mojé.
1: Parque Aztlán, que hemos hecho eventos aquí de Super Stereo 100 allá en la CDMX.
0: Exactamente. Me encanta muchísimo este lugar. Está súper bonito. Y lo mejor de todo es que la rueda de la fortuna se pintó de los colores de Spider-Man. Es decir, rojo y azul predominaba allí en la rueda de la fortuna. Se subieron los actores, vaya, no como tal en la rueda, ¿verdad? No vayan a pensar ahí.
1: Oh, bueno, ¿por qué no?
0: Estoy casi segura que posiblemente Tom Holland debe haber dicho, ay, sí me gustaría subirme, pero estaba lloviendo y la Zendaya decide, no, mi vestido.
1: Ya sé, que aparte, a ver, un fan event muy distinto, porque bien lo decías, cambiaron de locación a lo que conocemos, que a nosotras nos encanta ir a estos fan events. Esto fue en la CDMX con mi queridísimo Tom Holland, Zendaya y también el director de
0: Así
1: la película,
0: es.
1: ¿Verdad?
0: Sí.
1: No vino nadie más del cast.
0: No, solamente vinieron ellos tres. Recordemos que el director ya lo hemos visto en entregas de Marvel como la película de Shang-Chi. La verdad, yo le tengo demasiada fe a esta película, no solamente porque es un director nuevo, sino porque a mí se me gustó muchísimo esta película de Shang-Chi cuando se estrenó, creo que hace unos 5 añitos, ya tiene bastante tiempo esta película que llegó al UCM, pero se ve un cambio total y radical, tan solo en los pósters, en los trailers que hemos visto, además de que van a meter personajes que no hemos visto en otras entregas, y muchos que sí, por ejemplo Hulk va a estar aquí, interpretado por el mismo actor que conocemos. Entonces yo creo que esta película nos va a dar a todos los fans de Spider-Man lo que necesitamos, y no lo digo yo, lo dijo el mismísimo Tom Holland ahí, que esta es una película que nunca hemos visto en la pantalla. Sé que quizás siempre escuchamos esto de los actores,
1: sí,
0: ¿no?
1: siempre la venden muy bien,
0: pero yo tengo mucha fe con estas películas de Spider-Man porque tienen algo especial. No por nada, la verdad, es mi superhéroe favorito. Yo sé que muchos nos sentimos identificados porque, ya lo decíamos en esta nueva entrega, pues nadie recuerda quién es Peter Parker.
1: La soledad,
0: cómo está bien solitario, perdió a su familia, perdió a sus amigos, tiene ahora sí que su propósito nada más es, ahora sí que es salvar a la ciudad, cuidar a todos, pero ¿qué pasa con Peter Parker? ¿Qué pasa con nosotros que luego nos sentimos tan solitarios, que no tenemos a nadie en qué confiar? Y sobre todo, como bien dice el tío Ben, un gran poder conlleva una gran responsabilidad, y déjenme decirles que Tom Holland en el papel de Spider-Man es algo que me gusta muchísimo porque es diferente. A pesar de que hemos tenido diferentes Spider-Man, no solamente estoy hablando de Andrew Garfield, de Tobey Maguire, sino también, por ejemplo, en la de Spider-Man,
1: también la serie animada.
0: La serie animada.
1: Tenemos una nueva versión de Spider-Man que creo que se basa en un cómic, ¿no? Que tenemos en Prime Video, Spider-Man.
0: Ah, claro, Spider-Man Noir.
1: Noir, sí.
0: Donde sale Nicolas Cage. O sea, el universo de Spider-Man es tan infinito. También tenemos sus personajes, sus villanos. Pero me gusta muchísimo. Y justamente se sintieron muy en confianza tanto Tom Holland como el director y esta Zendaya de estar ahí en el fan event, porque dijeron que el público mexicano se siente muy abrazable, muy cómodo.
1: Muy Guillermo del Toro, dice.
0: Exactamente, o sea, como que se sienten muy en confianza. No por nada nuestra amiga Zendaya, ella ya parece que vive aquí.
1: Hermana, Zendaya, ya eres mexicana.
0: La verdad es que todos se la pasaron súper bien. Muy bonitas igual las entrevistas que les hicieron. Yo creo que
1: buenas preguntas.
0: Muy buenas entrevistas que les hicieron, muy buenas preguntas. preguntas, porque aparte estuvieron mucho tiempo aquí en México, ¿eh? Siento que se quedaron unos 3-4 días aquí.
1: Yo pensé que se habían ido un día antes.
0: Estoy segura.
1: Llegaron antes, más bien.
0: Exactamente, llegaron antes. Y además de todo del fan event, yo creo que al siguiente día todavía hicieron promoción, ahora sí que las entrevistas, ajá. Sí, yo no dudaría que posiblemente después se filtren unas imágenes de que, aquí estuvo pasándose en ella, en Tepito, ¿no?
1: Ay, no, hombre, no. Me va a dar un coraje, imagínate.
0: Justo el otro día
1: estaba en la CDMX y yo iba pues caminando, ¿no? Y ahí por el Auditorio Nacional y vi unas camionetas negras en el hotel que está enfrente del Auditorio Nacional. Y dije, ¿te imaginas? Que ahorita salga Tom Holland, yo me mato.
0: ¿Te imaginas si yo estoy comiendo un pollo asado,
1: sí,
0: no?
1: Y yo así toda
0: pachosa. ¿No? No, pero la verdad es que los actores se la pasaron muy bien en nuestro país. Y recordemos que la película ya llega el próximo 29 de julio a los cines.
1: Este miércoles que viene.
0: Exactamente, ya estamos a nada de que llegue a los cines. Yo la verdad espero que le vaya muy bien el estreno. Recordemos que es muy importante que vea siempre las películas en el cine en su primer fin de semana, porque eso se desarrolla. Ahora sí que tanto el presupuesto, esto, la promoción y muchísimo más.
1: Claro.
0: Un gusto estar aquí contigo, mi querida JD Robles.
1: Oye, entonces, 29 de este mes, o sea, el próximo miércoles, para que el siguiente fin de semana vayan apartando ese fin de semana también, ¿no?
0: Así es, porque vamos a contar sin spoilers, ¿verdad? Pero para ver la hablar de la película, ¿qué nos pareció? Yo le tengo mucha fe, mucha confianza. Y siento que es una de las películas más esperadas de este año.
1: De las mías, sí, por lo menos. Oh, ¿y tus redes sociales para que te puedan seguir, mi Rubí?
0: Recuerden que me pueden encontrar como @rubsinsajo. De hecho, ahí les tengo ahora sí que una historia que, la verdad, aquí presumida yo, ¿verdad? Que sí me alcanzaron a firmar los autógrafos, esta Zendaya y el director.
1: ¿Tienes un póster?
0: Tengo un póster, es mío, no lo voy a rifar, gente, lo siento, esto es para Miguelita.
1: Un millón de pesos y vemos.
0: No, pero la verdad, una de las cosas que más me gustan, pues ahora sí que en nuestro país, que se hagan ese tipo de eventos y tengamos la oportunidad de que muchos fans, no solamente como tú y como yo, sino que muchísimo más niños, niñas, puedan disfrutar de ver a sus artistas y famosos favoritos.
1: Me encanta. Y también, si se quieren enterar más del mundo del cine, recuerden que nos pueden seguir en @epiczone.mx. Ahí estamos compartiendo todo el tiempo, que si entrevistas, coberturas, también apenas nos fuimos a Soy Luna, estuvo increíble. Sí. Así que para que vayan a likear. Y ya dijiste tus redes, ¿verdad?
0: @rubsinsajo, por si se les perdió un poco, la verdad no recuerdo si ya lo mencioné, pero @rubsinsajo me pueden encontrar.
1: Ahí está. Mientras tanto, tú no te vayas, que te dejo con más música. Recuerda que tú continúas aquí sintonizando Super Estéreo 100.5 FM.
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1: Desde lado tú continúas aquí sintonizando Top Secret por Super Estéreo 100.5 FM. Mi nombre es JD Robles y te acompaño aquí en una hora de tu trayecto. Continuamos con más información, más chismecito. Y en este caso ya llegó a la especialista.
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1: Especialista en deportes, mi queridísima Dania Sánchez. Mucho chismecito porque no habíamos hablado, Dan, de que ya cerramos por fin como que toda esta euforia futbolera, ¿no? De la fiesta del fútbol. O sea, por fin, me refiero de que fueron ahí unos mesecitos, ¿no?
28: Fue un mes y medio. O sea, fueron 108 partidos bastante interesantes y que mucha gente que no le gusta el fútbol empezaron a hacer esos memes de Summer I Turn FIFA y todo relacionado. Creo que fue una fiesta del fútbol demasiado llamativa para públicos jóvenes, públicos nuevos. Hablando de eso, ¿viste el cierre, el final?
1: Me encantó. O sea, dices el cierre de los artistas, de lo que habíamos hablado en el programa pasado.
28: Sí, la inauguración, cómo fue la ceremonia de apertura. Obviamente el medio tiempo que se hizo por primera vez en la historia. ¿Sí? La verdad, a mí me gustaron las dos cosas.
1: A ver, le llovió mucho hate a Justin Bieber, aclarar, porque, pues sí, como que eso sí no lo voy a negar. Yo amo a mi chiquito Justin Bieber, pero sí pensé que iba a sacar como que una versión más movida, ¿no? Porque obviamente llevan como el ritmo de que primero inicia Madonna, y después inician los, bueno, de ahí de Madonna los chicos de BTS,
28: y de ahí
1: Justin
28: con su guitarra.
1: Pero pues estamos de acuerdo que Madonna, o sea, si tú viste esta clausura, Madonna empezó acá como con todo, sacó a Ronaldinho ahí montado. Hicieron muchos memes de una escena de Toy Story de cuando va Barbie con el
28: con los carritos. Literal sí parecía,
1: la verdad.
28: De hecho, me sorprende cómo Ronaldinho no sonríe,
1: solo como que así baila, ¿no? Sí. Pero bueno, y después llegan los chicos de BTS, que sabemos que traen como que todo el flow acá, se veían guapérrimos, Dynamite, o sea, como que se veía bien la energía, sobre todo porque esa canción me encanta, o sea...
28: Es que es muy activa, o sea, es como para prender al público, para que todos canten, aunque no te gusta el K-pop, no te guste BTS.
1: ¡Te la sabes!
28: Fue muy buena elección de canción, y Justin Bieber llegó con su guitarra nada más, bueno, fue lo... Para empezar, le dieron una bienvenida los actores de Ted Lasso, de Ted.
1: También.
28: Entonces creo que estuvo interesante, bueno, cómo lo...
1: Me recordó un poco al show de Coachella de Sabrina Carpenter.
28: Sí.
1: ¿Verdad?
28: Anden copiando mi Justin. Al cine y entró con la guitarra. Fue un medio tiempo bastante tranquilo por Justin. De hecho, duró alrededor de 1 minuto y 20 segundos. Uh-huh, fue el que menos canción. Duró, porque el que más duró fue Madonna. Okay. Es un dato curioso que duró 2 minutos y medio. Entonces, vaya, mucha gente sí le criticó mucho a Justin Bieber. La verdad, también estuvo Shakira, que fue la que cerró. Fue un show de medio tiempo bastante interesante, pero mucha gente tenía las expectativas tan altas como el medio tiempo de un Super Bowl.
1: Claro.
28: Pero creo que es algo muy diferente. Hay menos tiempo aquí, menos presupuesto. Y
1: aparte,
28: fue la primera vez.
1: Estamos hablando de que también los medios tiempos del Super Bowl están patentados. O sea, no pueden hacer como que lo mismo exactamente. Los FIFA, ¿sabes? O sea, como que dices, estuvo bien. Como que sirvieron, ¿no? No ha sido obviamente el mejor, pero sí, como que sí sentí que ya estoy muy perdido cortón, ¿no? Como que bueno, ya. Dejen de bailar, voy a sacar mi guitarra.
28: Sí.
1: Pero fue algo emotivo porque para los que somos fans y hemos seguido su carrera desde un inicio, sabemos lo importante que es una guitarra en su carrera, ¿no? O sea, que así empezó.
28: Y lo que significa.
1: Lo que significa, pero bien.
28: Ajá, bien, vas a ver.
1: ¿Y también?
28: ¿Viste el partido?
1: Sí. O sea, obviamente me quedé viendo todo el partido, tú sabes muy bien, y también los que me sintonizan, que yo no soy como que la más futbolera, pero me encantó. O sea, me encantó, sobre todo porque había apostado con mi jefe. Entonces dije, no, si gana Argentina, le voy a tener que pagar yo la cena, pero afortunadamente él me debe una cena hoy.
28: O sea, tú le ibas a España.
1: Sí, claro.
28: La verdad, yo tenía sentimientos encontrados, le iba a Argentina y también a, obviamente, le iba a Messi, pero también en España tiene muchos jugadores del Barcelona y yo soy del Barça, entonces... Eran sentimientos encontrados, ganó España. De hecho, ¿sabías que les dieron una copa de Lego?
1: Ajá.
28: Como trofeo para todos los jugadores. A todos los jugadores le dieron esa copa y llevaban esa copa, pero eran con Legos, era como un regalo que les dieron. Y también fue la primera vez en la historia que dieron anillos, como lo que se da en el Supertazón, en el Super Bowl.
1: Ah, claro, vi una foto del hermanito de este,
28: de la
1: mamá, que traía el anillo, ¿no? Ajá. Pensé que era de estos anillos que te medían pulso y esas cosas.
28: No, no, les dieron un anillo por primera vez también. Esto se va a empezar a hacer en las siguientes fiestas del fútbol. Bastante interesante. De hecho, otro dato curioso, ya que llegaron todos a España, hicieron la fiesta de celebración. Estuvo Aitana, estuvo Lola Índigo.
1: ¡Superestrella!
28: Porque recordemos que Superestrella es uno de los himnos, por así decirlo, de la selección española. Y otro dato bastante curioso que lo estaba leyendo es que Gaby y Fabián, que son dos de los jugadores de la selección española, son de un pueblo donde, cerca de Sevilla, donde les dieron una cantidad de kilos de tomate conforme a lo que pesan. O sea, si los pesan ahí, uno pesó 68 kilos, le dieron 68 kilos de tomate.
1: ¡Hala!
28: Y al otro le dieron, pesa 84 a Fabián, y le dieron 84 kilos. Es una tradición que se hace cerca de Sevilla. Creo que este tipo de cosas son bastante interesantes y que nos hacen ver el fútbol de diferente forma.
1: Y ver cómo se vive en otros países, ¿no?
28: Sí. Entonces creo que es bastante emocionante. Pero ¿te parece que en el siguiente te cuento qué es lo que va a pasar aquí en la Ciudad de México de Spider-Man y los Diablos?
1: ¡Ay, sí! Oye, es que en la CDMX pasan muchísimas cosas, ¿no? O sea,
28: ay,
1: como
28: sí,
1: que
28: no.
1: Todo el tiempo ya tráiganse unas cositas para acá, ¿no?
28: Ay,
1: también, obviamente,
28: chismecito.
1: Para Hidalgo. Oye, pero la verdad es que sí, vamos a escuchar algo de música. Ya sabes que no nos para la boca, pero escuchemos música y regresamos aquí con Daniel Sánchez.
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15: Ya volvimos y andamos de vuelta. De este lado te sigue acompañando en el tráfico. O espero que no te esté tocando mucho tráfico. Ojalá, ojalá, le pedimos a Diosito. Te acompaña JD Robles, también mi invitada de lujo en cuestión de los deportes. Todo chismecito informativo. Dania Sánchez. Antes de irnos a música, me dijiste, te traigo un chismecito para todos aquellos que les gusta viajar a la CDMX constante, porque hoy que es sabadito, se viene algo, se vienen cositas relacionadas a Spider-Man y el deporte.
11: Sí, claro que sí, de hecho, hoy se está llevando el segundo partido de la serie de Diablos Rojos del México. Si no sabes qué hacer, creo que es una buena idea a dónde ir. Es a las 4 de la tarde, sacaron una colaboración.
15: Da tiempo, perfectísimo.
11: Sí, sacaron una colaboración con Spider-Man y los Diablos Rojos del México, es decir, sacaron jersey, merch oficial, por así decirlo, donde tendremos la colaboración y el equipo estará utilizando un uniforme de colaborativo bastante interesante. Creo que lo hemos visto en días como Star Wars, que ellos lo han festejado, y también con el equipo de básquetbol que han sacado con los Looney Tunes. Entonces, esto promete demasiado. Si no sabes qué hacer este fin de semana, todavía mañana, domingo, tendrán el último partido de esta serie especial dedicada a Spider-Man a las 2 de la tarde para que no se lo pierdan. Y cambiando de tema.
15: Bueno, ahí me traen algo, ¿no? Porque no puedo ir hoy. Entonces, ahí me traen algo.
11: Es cierto. Si voy, te consigo algo.
15: Ay, sí, un Tom Holland versión mexicano.
11: ¿Te imaginas?
15: Ay, no, me infarto, Dania.
11: No, o un Rocco vestido de Spider-Man.
15: Ay, llamo Rocco.
11: Eso sí lo quisiera, ¿eh? Un Rocco vestido de Spider-Man. Pero bueno, cambiando de tema, para el día de mañana, si quieres ver algo diferente o verlo desde casa.
15: Mañana domingo
11: a las 11 de la mañana empieza la velada del año. ¿Tú sabes qué es la velada del año?
15: A ver, ilústrame. Me suena, no. Es como de estas de peleas, ¿no? De influencers otra vez.
11: Sí, es de influencers. Esta fue la primera edición que se lanzó. Bueno, hace mucho tiempo es la primera de este tipo de concepto. Ajá. Que la inició Ibai, que es un streamer.
15: Claro.
11: Es un concepto muy grande que lo tiene, yo creo que tiene más de 6-7 años haciendo esta velada del año. Y tenemos representantes mexicanos en esta velada del año.
15: Ah, ok. O sea, sí van a ir mexas en esta ocasión, porque sí, casi siempre son españoles, ¿no?
11: Sí, es en España. De hecho, va a estar Natalia Jiménez. Ella era presidenta de Club de Cuervos, la Kings League.
15: Ok.
11: Aquí en México.
15: ¿No sabía eso?
11: Es streamer. De hecho, un dato curioso es que su actual pareja, su novio, Imanol, es peleador de UFC.
15: ¡Órale!
11: Entonces, mira, de que tiene conocimiento en box o artes marciales, lo tiene. Entonces, creo que también, de hecho, va a pelear la Parce. ¿Ubicas a la Parce? Es exnovia de Juan Guarnizo.
15: Ah, creo que sí.
11: Acaban de terminar.
15: Sí, sí, sí, justo, ya.
11: Entonces, viene y, de hecho, también va a pelear otra exnovia.
15: ¿Ari?
11: De Juan Guarnizo.
15: No, ay, pues ya cuántos lleva el Juan, no manches.
11: Yo bastante.
15: Después de que se divorció de Ari Gameplays, ¿no? Más o menos.
11: Sí, después de que terminó con la Claire's. No sé si la ubicas. Es igual una española que estuvo saliendo, estuvieron haciendo.
15: Pero bueno,
11: videos.
15: Los que van sintonizando deben de saber, ¿no? O sea, sí,
11: esperemos,
15: son mundiales.
11: Pero bueno, son bastantes peleas donde también va a haber shows de artistas. Todavía no se confirma al 100% quién va a estar, pero aquí lo que tengo en mente es Anuel AA, Bad Yal, Yandel y Juanes.
15: ¿A poco sí Yandel?
11: Y Juanes.
15: Oye, trae presupuesto la velada del año,
11: ¿eh? Demasiado presupuesto. Es a partir de las 11 de la mañana para que no se lo pierdan. De hecho, va a pelear el novio de Aitana. Entonces, probablemente tengamos a Aitana ahí.
15: Ajá.
11: Entonces, si vienen peleas interesantes para que no se lo pierdan, por si no saben qué ver mañana a las 11 de la mañana desde su casa, lo transmiten gratis en YouTube y en Twitch.
15: Y ahí está.
11: Todo suyo.
15: Ya tienen como que todo el fin cubierto de deportes. Al rato con los Diablos Rojos del México. Mañana con la velada del año, ya. Para que no digan, ¿no?
11: Exacto, para que no digan que no los informamos qué hacer ni qué ver.
15: Exacto. ¿Tus redes sociales, Midan?
11: Me pueden seguir en todas mis redes sociales como Dania-12María.
15: Ahí está, y pues ahí lo tienes. Mi nombre es JD Robles, te acompaño de aquí hasta la 1 de la tarde. No te vayas porque seguimos con buena música, con más información aquí en Top Secret por Super Estéreo 100.5 FM.
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4: Estás aquí por Super Estéreo 100.5 FM. De este lado te saluda y te acompaña JD Robles. Hoy que estamos en sabadito, ya sábado 25 de julio. ¿No sientes que el mes se te pasó así, pero sí, volando? Yo, la neta, sí. Aparte porque se sabe que este es el mes de mi cumpleaños. Ya fue mi cumpleaños. Muchísimas gracias a todos los que me felicitaron. Cumplí el 14 de julio. Ahí como datito curioso, ¿no? Pero se me pasó volando. Siento que a partir de este momento, o más bien a partir de agosto, como que ya, el año se fue. O sea, ya vamos preparando que si la cenita de Navidad, que en casa de quién la vamos a pasar, que para cuando el Halloween, Día de Muertos, y San se acabó. Lo peor es que viene mucha comida sabrosa, mucha comida rica. Yo ya no quiero engordar ni nada y hacer la dieta, porque luego veo a cada artista, como es el caso de Belinda. Qué abdomen se carga Belinda. La verdad es que besos a Belinda si en algún momento nos ha sintonizado. No.

hablando aquí de Belinda, te cuento que hay un chismecito ahí potente en redes sociales. Y tú dirás, ¿por qué, Jady? ¿Qué está sucediendo? ¿Qué volvió a ser Belinda, no? Pero tal cual, es que comentó que sacó una colaboración, o más bien ya se grabó una canción al lado de Dana, y que van a estar estrenando esta canción próximamente, ¿no? Y que sobre todo ahora que van a estar compartiendo escenario juntas en este mini concierto de Mentiras el Musical, que pues está muy emocionada por esta colaboración. El problema aquí es que sabemos cómo son luego los fandoms de tóxicos en cuestión de que sí está bien amar a tu artista, apoyarlo, ¿no? Pero en este caso, el fandom de Kenia Oz, o sea, todos los Keninis, estaban muy molestos porque rumoraban, comentaban que Belinda y Dana habían sacado de esta colaboración a Kenia, cuando en realidad, pues no se dieron los tiempos. A veces sabemos que la vida de los artistas son complicadas, o sea, como que coordinar agendas está a cañón. Entonces, esta canción solamente se hizo con Belinda y Dana, ¿no? Entonces sí, empezaron a atacar a ambas artistas de que no quieren ver brillar a Kenia Oz, y se hizo todo un rollo ahí en las redes sociales. El chiste es que fue tanta la presión que Belinda sí mandó un mensaje a todos sus seguidores diciendo que jamás en estos 20 y tantos años de carrera la habían amenazado incluso de desvivisión, por no decir otra cosa, ¿no? De muerte, y que estaba muy asustada y que mejor ella prefería seguir como amor y paz, que durante todos estos años ella siempre ha sido una artista muy profesional, que nunca le ha encantado eso de estar en polémicas. A veces tiene que estar en polémicas, ni modo, ¿no? Pero que en cuestión de sororidad con otras compañeras, no es el caso. A este mensaje se sumó Dana diciendo que por favor ya pararan con el hate sobre no haber incluido a Kenia Oz en esta canción. Ya en su momento llegará, ¿no? Yo creo que ya en un futuro las veremos a las tres colaborando en una sola rolita, pero por el momento así las cosas de que ya mandaron este comunicado diciendo que por favor paren con los comentarios negativos respecto a su trabajo y sobre todo a la música que se viene. ¿Cómo ves este chismecito? La verdad es que te digo que está potente, está fuerte. A ver, tú cuéntame ahí a través del número de WhatsApp, te lo dejo si no lo tienes, es 773-731-8839. Dime si viste esta polémica en redes sociales, si te salió o no. Recuerda que te estoy leyendo y como quiera yo te acompaño de aquí hasta la 1 de la tarde. Mi nombre es JD Robles.

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11: Shh, es Top Secret. Continúa sintonizando Top Secret aquí por Super Estéreo 100.5 FM. Mi nombre es JD Robles, te acompaño de aquí hasta la 1 de la tarde. Más información y ahora más chismecito musical. Musicalmente hablando, te digo que estos meses en general, o por lo menos el mes de julio, ha estado con todo en cuestión de que diversos de nuestros artistas nos han dado de a qué hablar. Y este es el caso ahora de mi queridísima Olivia Rodrigo. ¿Qué anda haciendo Olivia Rodrigo? Bueno, ahí te va.

supone que ha estado dando varias entrevistas ahí en diversos medios de comunicación en Estados Unidos y se sabe que acaba de estrenar su último álbum, el cual se llama Te ves demasiado triste para ser una chica que está enamorada, ¿no? Y que también atraviesa, o más bien nos cuenta sobre estos problemas que atravesó en su pasada relación ahí con un actor muy famoso que tú vas a reconocer por las películas de Enola Holmes en Netflix. Estoy hablando del actor Louis Partridge, quien, pues la verdad, ya, ¿cuánto duraron? ¿Como 2 años? Creo que sí, me dicen acá en los controles, sí, como 2 años, JD. Bueno, duraron 2 años, no funcionó, yo sí pensé que se iban a casar y qué vida feliz acá, pero se rumora que Olivia Rodrigo en estas entrevistas que ha estado ofreciendo, como que ahí antes de entrar al aire, antes de, pues ya sabes, en la platiquita previa, ¿no? Sí ha contado que, pues la verdadera razón por la cual terminó con Louis Partridge es porque había una tercera en discordia. O sea que alguien se metió por ahí en su relación que, ojito, yo siempre soy de las personas que opina que nadie entra a un lugar si no lo dejan pasar. ¿Tú qué piensas? Yo sí soy como de esa mentalidad. Entonces, pues sí, se está rumorando que la realidad es que este álbum se siente tan intenso y sobre todo habla de tantas emociones porque, pues está casi que confirmado que esta relación terminó porque aparentemente acá el señorito, pues Louis Partridge, pues se enamoró de alguien más. No lo sé, Olivia Rodrigo no ha dado como tal una declaración así donde la tengamos en video. Te digo, son rumores que cuenta ahí la prensa estadounidense, pero yo te lo quería contar porque este programa es de chismecitos y vaya que está muy bueno este chismecito. También te voy dejando las redes sociales para que nos puedas seguir. Nos encuentras como @superestereo100.5fm. A mí me encuentras como @heidi_robles. Ya sabes que si me escribes y si estás reaccionando en tiempo real este programa, pues por ahí te ando leyendo. Vamos a escuchar algo de música mientras tanto. No te vayas, que yo voy y vuelvo.

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8: Ya volví y ando de vuelta. De este lado te estuve acompañando JD Rock. Ya volví y ando de vuelta. De este lado te estuve acompañando JD Rock. Top Secret. No, ya sé. Pero mira, no te me pongas triste porque recuerda que me puedes sintonizar todos los días sábados aquí por Super Estéreo 100.5 FM a las 12 del día. Aquí llego muy puntual, te traigo la mejor información, buenos invitados. En este caso, hoy me acompañó Rubí González, Dania Sánchez, contándonos un poquito de todo. Pero también te repito las redes sociales para que nos puedas seguir. Me encuentras como @Heidi_Robles. También nos encuentras como @superestereo100.5fm. Pero ahora, sin más que decir, pues bueno, ya cerramos este bello programa. Te mando besitos y abrazos. Espero que tengas un excelente fin de semana, que salgas con la familia, que abraces a los que más amas y que sobre todo seas feliz. Te quiero muchísimo. Te veo aquí el próximo sábado. O más bien, no te veo. Tú me escuchas aquí el próximo sábado. Bye bye.
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0: Señoras y señores, mis queridos amigos de Super Stereo 100.5 FM, ¿qué tal? ¿Cómo están? Yo soy Luis Pineda y en esta oportunidad agradezco que me tome la llamada una joven, talentosa, por supuesto, guapa ella y con muchas ganas de platicarnos todo lo que ha hecho, lo que está haciendo y lo que viene, por supuesto. Ella es Alana y está en Super Stereo. ¿Qué tal, Alana? ¿Cómo estás?
1: Hola, muy bien, ¿tú cómo estás? Pues muy emocionada yo de poder estar aquí con ustedes hoy en Super Stereo y de poder compartirles un poquito de mí.
0: Muy bien, mi querida Alana. Bueno, pues eres joven, pero para platicar al público y darle un poco de introducción, tú realmente comenzaste, sí, muy, muy jovencita a cantar. A interpretar.
1: Sí, comencé a cantar a los 6 años, muy, muy chiquita.
0: Chiquitina, sí. A ver, platícame, ¿por qué la inquietud de cantar tan pequeña? ¿Alguien de tu familia te decía que cantaras? ¿Tu familia se dedica también al canto?
1: A ver, platícanos, ¿qué onda? No, nadie de mi familia se dedica al canto, de hecho vengo de una familia de penalistas.
0: Ah, ok.
1: Pero yo siempre tuve como esa inquietud musical, entonces mis papás lo vieron y me metieron a estudiar desde muy chiquita canto y composición y piano y como que prepararme mucho. Uh-huh. Y hasta hace poco fue cuando dije, okay, vamos a tomar esto en serio. Entonces estoy aquí ahora lanzando mi proyecto.
0: Eso, nos da mucho gusto porque la verdad es que es un proyecto fructífero, prometedor, además de todo. Y bueno, pues tienes obviamente el talento, que es lo más importante, pero a esto le has agregado otras características, que es la preparación, ¿no? Y
1: claro.
0: Sí, porque tú eres una persona, no eres improvisada, mi querida Alana, no eres improvisada. Alana es originaria de Guadalajara, Jalisco.
1: ¿Me está platicando? Claro que sí, tapatía 100%.
0: Hermosa como todas las tapatías, pero aparte de ello, aparte de que muestra una gran belleza, también tiene una gran calidad interpretativa. Y vuelvo a insistir, te has preparado precisamente para poder conseguir lo que quieres conseguir, obviamente. Tú has tomado, platícanos, clases de canto, ¿qué más?
1: Pues sí, mira, clases de canto desde los 6 hasta los 19 años, que comencé con la carrera de producción musical. Y a la par de, pues, cursos de composición y seguir desarrollando mi voz. Y pues nada, ahora que creo que mi proyecto se basa mucho en esta parte de las letras y de expresar y de serme muy vulnerable, porque creo que lo que más me interesa es poder conectar con la gente a través de mi música.
0: Sí.
1: Entonces, estoy muy emocionada de lo que viene y de poder conocer gente, okay, pues a través de este medio.
0: Ok, eso nos da mucho gusto. A ver, sí, señorita compositora también, aparte de ser intérprete.
1: Sí.
0: ¿Cuántos temas has compuesto ya, mi querida Alana?
1: Pues hasta ahora 12, pero pues de todo lo que falta,
0: claro,
1: por
0: claro,
1: componer.
0: No, bueno, hay que empezar por el principio, obviamente, ¿no?
1: Ajá, claro.
0: Entonces, bueno, ya son
1: sí,
0: un
1: buen la verdad es que también me ayudó mucho la carrera de producción, porque creo que así puedo estar pues más involucrada en todo el proceso. Uh-huh. Y nada, o sea, quiero que vean, que se note mi esencia y que pueda conectar como del corazón con la demás,
0: sí,
1: las demás personas.
0: Sí, porque esa era la siguiente pregunta. O sea, aparte de ser intérprete.
1: Está bien.
0: Aparte de ser intérprete, de ser compositora, y bueno, también tienes esas ganas, por supuesto, de llevar a cabo tus propios proyectos, y entonces eres también productora, como lo acabas de mencionar.
1: Sí, también soy productora.
0: Wow. O sea, ahora sí que incansable, mi querida Alana, ahora sí que te quieres llevar exacto todo el pastel completo, señorita.
1: Sí, es la idea.
0: Ambiciosa, y eso es bastante bueno.
1: Sí, me gusta estar involucrada en todas las áreas de mi proyecto. Porque creo que pues solamente así se puede ver realmente lo que es mi esencia.
0: Okay, tú nos platicas que a partir de tiene unos 6 años aproximadamente, 2020, es cuando nace oficialmente Alana.
1: Sí, así es.
0: A ver, ¿qué significa Alana y por qué eliges el nombre de Alana? ¿Qué onda?
1: Pues la verdad es que, mi nombre real es Alejandra. Uh-huh. Y escogí Alana porque quería como, pues, permitirme tener una identidad ajena a como todas estas imposiciones de donde yo crecí en Guadalajara, de un círculo muy cerrado. Entonces sentí que solo así era como la manera de poder, pues, expandirme.
0: Muy bien. Tú elegiste el nombre.
1: Yo elegí el nombre.
0: Ok. También es autoría tuya, pues.
1: también yo me inventé.
0: No, está bien. Bueno, digo, vamos. Aquí vamos sobre... Y te voy a decir una cosa, porque realmente yo creo que todos caminamos sobre eso. O sea, error y acierto, ¿no? Nadie te puede decir, es que por este camino vas a tener el éxito total y rotundo. O por aquí te va a ir muy bien y por aquí te va a ir muy mal. Pues no es cierto. O sea, finalmente tenemos que ir caminando, abriendo brecha, y vamos sobre el error y acierto, ¿no? Entonces, lo que nos va funcionando, lo vamos asimilando, lo vamos haciendo acrecentar, y lo que no va funcionando, pues lo vamos dejando, ¿no? En la parte de atrás, o quizá lo adquirimos como experiencia y aprendemos de.
1: Buenísimo.
0: Dime tus redes sociales.
1: Mis redes sociales, Alana, con 5 As al final y una T. En Spotify me pueden encontrar como Alana, y en TikTok como Alana Trapero.
0: Ok, me parece bien. ¿Y cuáles son...? Nada más dime, ¿cuál es el más reciente tema que vamos a buscar?
1: 107 días y contando. Y el tema pasado era la versión live session de 107 días.
0: Ok, sí, 107 días y contando, efectivamente.
1: Así es.
0: Live session. Ok, pues Alana, te auguramos el mayor éxito del mundo. Esperamos verte por acá muy pronto. Y que esta carrera, como lo dijimos desde el principio, verdaderamente siga siendo tan fructífera y mucho más. Y te mandamos un abrazo enorme. Así te encontramos en redes sociales como Alana, tal cual Alana. Un abrazo, Alana.
1: Alana, muchas gracias. 5 As al final y una T.
0: Felicidades y que siga el éxito, vale. Alana. Gracias por tomar la llamada.
1: Te agradezco muchísimo por la invitación, pero espero pronto poderlos ver ya en persona. Gracias. Abrazo enorme.
0: Adiós. Felicidades. Gracias. Aquí estamos, no se vayan, yo soy Luis Pineda. Claro que tenemos más, es la programación de Super Stereo 100.5 FM.

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La 1:10.

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0: manada, qué gusto que agasajo saludarlos. Estoy de regreso en este sabadito. Ya hacía falta, ¿verdad? Esta semana le damos la bienvenida y le dimos, por supuesto, a mi Anita, la más bonita, desde el día jueves, que llegó a ser bastante escándalo. Bienvenida, amiga, ya se te extrañaba. Ahora sí vamos a echar bastante chacoteo en esta tardecita. Sí nos va a tocar arrancar con toda la pila, con muy buena música, chismecito. Nos vamos a ir de pata de perro, obviamente. Vamos a tener por aquí algunas pelis para recomendar. Así que muy atentos, vamos a ponerle el todo volumen aquí a Super Estéreo 100.5. Soy su amiga y locutora, Fabio Ortiz. Así que dale play a Super Estéreo.
1: La una con

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13: La 1:35.

esquina abajo y va a ser en Puebla. ¿Están listos? Avísenle a la familia, a los amigos y vámonos haciendo camino porque ya casi arranca una de las temporadas más deliciosas del año. Durante

gente tradicional, artesanías, espectáculos y actividades para toda la familia. Así que yo les pregunto, ¿qué dicen? ¿Nos vamos todos a Puebla a disfrutar de un auténtico chile en nogada? 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
2: So this is your first time.
3: Something's coming.
4: Después de mucho tiempo de espera y demasiadas especulaciones, por fin tenemos por primera vez el tráiler de Avengers Doomsday.
5: I've fought with many warriors in my time.
4: Y eso no es todo, porque también se reveló un primer póster oficial. Por fin vemos en pantalla a este gran e icónico villano que obviamente les va a traer muchísimos problemas a los nuevos Vengadores. Y lo mejor de todo es que tuvimos el regreso de Thor. Y probablemente lo veamos, Capitán, no lo sé. Están los X-Men y muchísimos más personajes. La película llegará a los cines el próximo 17 de diciembre. Recordemos que el villano de esta entrega será protagonizado por Robert Downey Jr., quien lo vimos como Iron Man. Sí, vamos a volver a ver a este icónico actor, pero ahora siendo un villano.
5: Presume nothing except this. If you return.
4: Si te perdiste todo acerca de esos detalles de qué se vio y qué no en los trailers, puedes hacerlo en @epicsonmx en Instagram o si no, en la página de Super Estéreo 100.5 FM.
5: Going to need a miracle.
6: Hey, pal.
5: It's not possible.
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9: 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Y por supuesto, auditorio, regresamos al estudio de Super Estéreo 100.5 FM, el playlist de tu vida.
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0: Llegó el momento de decirle adiós a una auténtica leyenda del fútbol mexicano. Después de más de 20 años defendiendo la portería con pasión, Guillermo Paco Memo Ochoa anunció su retiro del fútbol profesional. Su último partido fue ahora en la fiesta mundialista y bueno, ya se despidió haciendo historia como el único mexicano convocado a 6 copas del mundo con 154 partidos con la selección mexicana, 6 copas de oro, una medalla olímpica de bronce y una brillante carrera en Europa. Muchas, muchas gracias, Memo Ochoa, por todo lo que nos dejaste. Ahora sí, vete a descansar, a disfrutar de la familia, a meter más goles por allá y también hacerte bien, pero bien activo, porque obviamente va a seguir con el deporte. Estoy segura que en cualquier momento nos lo vamos a volver a topar, tal vez como comentarista. Ya saben, de todo le hacemos en esta vida, así que gracias por todas esas atajadas. Gracias por las emociones. Gracias, México. Gracias, Memo Ochoa. Vámonos con más música.
1: 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La una con 57.

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0: chismecito. Señora, mientras se está lavando, mientras está colgando la ropa, mientras está preparando la comida, tiene chisme y está caliente y está como nos gusta, bien candente. Familia hermosa, es hora de que se enteren de lo que está pasando con el Chiquis Rivera. Ok, ahorita nos vamos a estar enterando de todo lo que está pasando con ella. Aparte de que viene un chismecito y viene choncho. ¿Cuánto dinero está cobrando? Ahorita les voy a platicar, pero también quiero que aprovechemos para irnos de compras. ¿Qué tal unos aretitos, un dije, una pulserita, tal vez un anillo? Ay, bueno, la verdad es de que lo que quiero es que disfruten este fin de semana y todos los planes que se vienen en los próximos. ¿Sale, vale? Ahorita les voy a contar todo el chisme aquí en el Playlist de tu Vida.
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14: Las 2:19.

0: Atención, atención, porque ya llegó el chismecito del cual les estaba platicando anteriormente. Les estaba dando un intro. Resulta que Chiquis Rivera lanzó un taller de bienestar emocional llamado Alma de Luz. Pero lo que más ha llamado la atención es el costo, el precio, el dinero que uno tiene que invertir. Ahí les va, mis queridos paisanos, es de $444, mis queridos mexicanos, algo así como 7,700 pesos. Los tienes, los inviertes. En redes sociales hay opiniones divididas. Unos dicen que puede ser una buena inversión, mientras otros creen que es demasiado caro y le están criticando demasiado por este enfoque espiritual. Ahora yo les pregunto, ¿pagarías por un costo de esta magnitud o por este, pues, taller que está dando Alma de Luz? ¿Los gastarías? ¿Los inviertes? ¿Te parece caro? ¿Te parece barato? Déjame tus comentarios a través del WhatsApp 773-731-8839. Para mí, carísimo. Sigue con la música del playlist de tu vida.
1: Las 2 con 28 minutos.

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6: Las 2:34.

0: Queridos, queridas, llegó ese momento que todos estamos esperando, que es muy bonito, muy sentimental para toda la gente bien, pero bien allegada y a la que tanto queremos. Queremos que hacerles de un cumpleaños muy, pero muy feliz, consentirlos. Y tú puedes hacer exactamente lo mismo con tu tía, tu prima, tu mamá, tu esposo, tu marido, tu amante, quien quieras. Manda tus saludos y también felicitaciones al WhatsApp 773-731-8839. Que con muchísimo gusto vamos a estar compartiendo todas las felicitaciones al aire. Y aprovechamos para mandar una felicitación a esta actriz, que es Margarita Magaña, que hoy está cumpliendo 47 años. Y también para Ella Belden, 34 añitos. Bueno, increíbles actrices de Televisa y que hoy tenemos el gusto de felicitarlas por su cumpleaños. Así que no paramos el festejo. Aquí sigue con todo y las mañanitas en Super Estéreo 100.5.
1: 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Las 2 con 41 minutos.

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dije, se los dije, se los dije. Vámonos de paseo. Es momento de romper el cochinito y ponerle rumbo a este nuevo paseo en los pueblos mágicos más bonitos de Hidalgo. Te platico. Del 30 de julio al 2 de agosto en el Real del Monte te va a esperar el Festival de la Plata 2026, donde vas a encontrar joyería, artesanías, deliciosa gastronomía, conciertos, actividades culturales y diversión para toda la familia. Así que preparen cartera, las ganas de pasear y también de estrenar una bonita pieza de plata. Allá nos vemos. Pero por lo pronto, escucha esto.

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1: Son las 3 en punto.

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1: El que más nos gusta, sí, el de comer. Porque ya saben que es hora del antojo de comer rico, de olvidarnos de la dieta. No sé si vayas en el automóvil y pases por una botanita, estés en el trabajo, ya estamos hasta acá escuchando cómo quiere el microondas, buen provechito, en casa poniendo la mesa, sirviendo el agua bien fresquecita, reuniendo a la familia, eso es lo que nos encanta, eso, la convivencia, el reunirnos, una buena plática, pero no se les olvide que la cereza del pastel la ponemos nosotros, con toda la música en el playlist de tu vida. Gracias por ser parte de esta programación y también de todos estos buenos momentos solamente aquí en Super Estéreo 100.5. Buen provecho.

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1: Les digo, creo que los estoy tentando. Soy como el diablo. Familia, ¿cómo andan de apetito? Porque ya tenemos plan para irnos a comer rico y muy, pero muy sabroso. Llega la Feria de la Torta 2026 a la Ciudad de México del 29 de julio al 2 de agosto con 100 metros de puritito sabor, Dios mío santo. Ya se me está antojando. Unas tortas así, ay, como la Tatiana. Bien, pero bien poderosa porque me encanta de pierna a mí. Pero bueno, yo no sé cuáles son tus gustos. Tortas para todos, que desde la clásica, las más exóticas, vas a encontrar de todos los sabores y para todos los gustos, tanto chicos para grandes también va a haber. Así que vayan haciendo plan con mucha hambre, por supuesto. ¿Y la compañía de quién? De Super Estéreo 100.5, soy Fabio Ortiz, dale play.
0: Las 3 con 24 minutos.

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2: Hola, ¿cómo están? Yo soy Dania Sánchez y esto es Play Deportivo.

0: mexicanos que nos dieron muchas alegrías. Entre ellas, las gemelas jaliscienses Mía y Lía de la Cueva, de 15 años, ganaron oro en sincronizados, venciendo a la pareja china. Asimismo, la dupla de Randa Willers y Kevin Berlín subió a lo más alto del podio. Yo soy Dania Sánchez y si quieres enterarte de más, ve a la página de superestereo.fm.
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7: Las 3 con 35 minutos.

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8: Las 3:47.

en este sabadito, donde obviamente nosotros ya nada más le ponemos el plus, la música. Así que por favor no le cambies, sigue dándole play a cada una de las melodías, porque los sábados son para compartir con la gente que más queremos. Así que yo regreso en un ratitito, no te despegues de Super Estéreo 100.5. Soy Fabi Ortiz.

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0: manera de celebrar un campeonato. Definitivamente, honor a quien honor merece. Tras conquistar lo que fue la fiesta mundialista 2026, la selección de España ya tiene un dulce homenaje porque Nestlé lanzó una barra de chocolate de edición especial con la imagen de los jugadores más destacados del equipo. Sin duda, un recuerdo delicioso, perfecto para todos los aficionados que vivieron esta emoción del campeonato. Y ahora, pues la pregunta es, si México hubiera ganado, ¿como con qué dulce te hubiera gustado que celebráramos nosotros? Eso sería histórico. ¿Lo veremos o no lo veremos? Bueno, ahí se los dejo de tarea. Nos vamos con más música, más ritmo, más sabor, más playlist de tu vida.
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1: Y seguimos pendientes en las principales carreteras del país, por supuesto, monitoreando todo lo que ocurra en este periodo vacacional.
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1: Y por supuesto, auditorio, regresamos al estudio de Super Estéreo 100.5 FM, el playlist de tu vida.
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3: 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Las 4 con 33 minutos.

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9: Las 4 con 49 minutos.

0: atención, mis adorados. Hoy tenemos tema de conversación. Desde el estreno de La Odisea el pasado 16 de julio, todos pues quieren la famosa palomera de colección. Y entonces, ¿qué creen? Hubo dos versiones, uno que parece una cámara y otro que parece un caballo, ¿no? Entonces el punto es de que el de la cámara lo criticaban porque no le caía casi las palomitas. Y después venía el del caballo que decían, uy, esto ya parece que es exposición. O sea, que estaba muy grande y que ahí se le cabían muchas palomitas. Entonces, bueno, ya no sabemos cómo darles gusto, qué caray. Pero lo más importante es de que se vayan al cine, se vayan con la familia, con el novio, se vayan a disfrutar, a despejar y vayan a disfrutar de la Odisea. Y ya verán qué palomera es la que van a encontrar, cuál van a comprar y cuál van a llenar, ¿les parece? Ok, vámonos directamente con otra canción. Tus comentarios ya sabes, al WhatsApp 773-731-8839. Te escucho, te leo aquí en Super Estéreo.
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1: Las 4 con 58 minutos.

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1: Bienvenidos a la mayor fiesta de la 5 con 2 minutos.

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1: Las 5:06.

0: final, pero todavía tenemos mucho para compartir contigo. En esta hora te daremos algunas recomendaciones para que armes el plan perfecto. Nos iremos al Festival Amigo 2026 y también contaremos con otras actividades como ir al cine. Les digo, hay mucho que hacer, solamente es de que ustedes estén pendientes de su Superestéreo 100.5. Aquí Fabio Ortiz, las mejores recomendaciones, los mejores eventos y las mejores canciones. ¿En dónde suenan? En Superestéreo al 100.5.
1: Las 5

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0: Muy bien. Quiero toda la atención del mundo. ¿Vas en el auto? Oríllate. ¿Estás cocinando? Deja la comida. Porque se viene el Festival Amigo 2026. Ya tiene cartel y promete un día inolvidable. Escucha muy bien, porque sé que seguramente eres de esa generación. Caifanes, Julieta Venegas, DLD, Porter, Los Amigos Invisibles, Los Mesoneros, Fármacos y Disco Bahía, entre muchos más. No, esto se va a poner buenísimo. ¿Cuándo es, Fabi? Anótalo, por favor. ¿Ya tienes celular en mano? Vete a la agenda. Correcto. La cita es el 7 de noviembre en Cuautitlán Izcalli, Estado de México. Así que ve armando el plan, júntate a la banda, porque todos vamos a cantar a todo pulmón. No, el repertorio nos va a faltar, qué caray. Y ya sabes, todas esas canciones también las escuchas aquí en el playlist de tu vida.
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6: Las 5 con 33 minutos.

0: emocionados de las buenas películas? Esto es para ustedes. Ya está en Hidalgo la muestra internacional de cine con 13 grandes producciones que podrán disfrutar. Sí, ya comenzó desde este día 20 de julio. En esta semanita arrancamos al 1 de agosto para que se lancen al Teatro Guillermo Romo de Vivar. Les tengo buenas noticias porque los boletos van desde los 30 pesitos. Está sensacional. Aparte hay algunos que tienen ahí como promo, que si te agarras como un paquetito, ve a preguntar, ve a checar, ve a disfrutar del cine, haz algo diferente, rompe la rutina y hazlo obviamente con el buen cine y también con el playlist de tu vida.
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¡Wow! Este sábado estuvo súper intenso. Viajamos, comimos rico, disfrutamos de los chismecitos más calientes. Estuvimos escuchando muy buena música. Gracias, gracias, gracias por hacer de este día algo tan especial. Un agradecimiento enorme a mi querido Ale La Sonrisa de Super Estéreo 100.5 FM por todo el apoyo detrás de esta transmisión. Muchas gracias, amigo. Soy su amiga y locutora Fabi Ortiz. Los espero el día de mañana, domingo, desde las 8 de la mañana para despertar juntos, compartir un delicioso desayuno, el café, el pan, algo rico. Inviten, por favor, pero siempre escuchando el playlist de tu vida. Descansen, que tengan una excelente, excelente noche. Les mando muchos besos tronados y trompudos. Nos escuchamos mañana. Bye, bye.

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2: Son las 6 en punto.